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0: No hay pecado o culpa que Dios no pueda perdonar, limpiar y dar un nuevo comienzo. Quizás usted crea que su vida es un desastre, pero mientras haya un Dios de amor, su vida no es un desastre. Dios es el Dios de tantas y nuevas oportunidades.
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0: El mensaje de hoy es uno de esperanza y va dirigido especialmente a aquellas personas que ven su pasado y aún sienten las punzadas de la culpa y piensan que nunca habrá un momento en sus vidas en el que se puedan sentir libres y limpios de nuevo. El pasaje de la Escritura que quiero presentar de este tema es acerca de cómo Dios ve nuestras vidas, no con condenación, sino con amor, perdón, limpieza, libertad y un comienzo completamente nuevo. Por eso el título del mensaje de hoy es La oferta de otra oportunidad. Alguien podría preguntarse, ¿cómo puede Dios darme otra oportunidad? Metí la pata hasta la cintura. No creo ni siquiera que pueda regresar a la iglesia. No creo que pueda mirar de frente a mis amigos, por lo menos no a los cristianos. No me siento capaz de volver a orar o de leer la Biblia. No creo que mi vida pueda volver a valer algo delante de Dios. Pero escuche lo que narra este pasaje de Juan capítulo 8, comenzando en el primer versículo. Y Jesús se fue al monte de los Olivos, y por la mañana volvió al templo, y todo el pueblo vino a él, y sentado él les enseñaba. Entonces los escribas y los fariseos le trajeron una mujer sorprendida en adulterio, y poniéndola en medio le dijeron, «Maestro, esta mujer ha sido sorprendida en el acto mismo de adulterio, y en la ley nos mandó Moisés apedrear a tales mujeres. ¿Tú, pues, qué dices?» Mas esto decían tentándole para poder acusarle. Pero Jesús, inclinado hacia el suelo, escribía en tierra con el dedo. Y como insistieran en preguntarle, se enderezó y les dijo, «El que de vosotros esté sin pecado sea el primero en arrojar la piedra contra ella». E inclinándose de nuevo hacia el suelo, siguió escribiendo en tierra. Pero ellos, al oír esto, acusados por su conciencia, salían uno a uno, comenzando desde los más viejos hasta los postreros, y quedó solo Jesús y la mujer que estaba en medio. Enderezándose Jesús, y no viendo a nadie sino a la mujer, le dijo, «Mujer, ¿dónde están los que te acusaban? ¿Ninguno te condenó?» Ella dijo, «Ninguno, Señor». Entonces Jesús le dijo, «Ni yo te condeno, vete y no peques más». Quiero comenzar diciendo simplemente que cuando miramos a nuestro alrededor y vemos lo que sucede en la vida y lo que dice la Biblia sobre cómo responde Dios a nuestros pecados, nos damos cuenta de que algunas veces estos hacen que necesitemos de una nueva oportunidad en la vida. Cuando leemos este pasaje, creo que nos encontramos con un pasaje de esperanza para las personas que han pecado y al mirar su pasado sienten que no podrán jamás librarse de él. Lo ven y piensan que es como pegamento, como melaza. No importa lo mucho que se restrieguen, lo mucho que oren, lo mucho que lean la Biblia, lo mucho que vayan a la iglesia o la cantidad de sermones que escuchen, su pasado sigue allí, como un parche que se niega a desaparecer. Pudo ser algo que en sus mentes resulte atroz. Pudo haber sido un tiempo realmente malo en sus vidas en el cual pecaron contra Dios y violaron las leyes más tajantes del Señor, y por alguna razón sienten que Dios no pudo haberles limpiado de todo lo que hicieron. Siguen intentando estar limpios en sus mentes y sus corazones, pero nada parece funcionar. Puede que parezca que no lo hacen con sus acciones, pero sí en su corazón. Señor, ¿alguna vez podré sentirme limpio de esto? ¿Podré sentirme libre de esto? ¿Existe alguna forma de que me perdones? Esta es la razón por la que con frecuencia las personas se involucran en algún tipo de ministerio. Lo hacen para intentar ser suficientemente buenos, para ganar méritos y así lograr que Dios les perdone y limpie. Lo triste es que hay gente que vive años y años sin entender el verdadero regalo del perdón de Dios y sin importar lo que hagan y cuánto hagan, nunca llegan a sentir que Dios les ha perdonado en verdad y por completo. Esto hace que muchos duden de su salvación y de que Dios pueda usarles de manera útil. Con frecuencia, la gente termina resbalando y retrocediendo en su relación con otros cristianos sin dejar que Dios les use por la simple razón de que no se sienten dignos. Se sienten incompetentes, demasiado sucios e impuros como para que Dios les perdone. Cuando leemos este pasaje, lo que debemos tener en mente es qué había realmente detrás de este incidente. Los fariseos y saduceos odiaban a Jesús de tal manera que estaban dispuestos a hacer lo que fuera para atraparlo. Así que de esto es de lo que trata el pasaje. Habla por un lado del perdón de Dios y por el otro de lo que estaban dispuestos a hacer los líderes religiosos de aquella época para destruir la influencia e impacto que tenía Jesús sobre la gente que lo escuchaba. Así que al leer este pasaje, debería preguntarse, ¿qué es lo que había en los corazones de estas personas? Bueno, el verdadero motivo lo encontramos en el versículo 6. En el versículo 5 se dice que le dijeron a Jesús: y en la ley nos mandó Moisés apedrear a tales mujeres. ¿Tú, pues, qué dices? Y luego en el versículo 6 dice: mas esto decían tentándole para poder acusarle. Pero Jesús, inclinado hacia el suelo, escribía en tierra con el dedo. Pero a pesar de todo, Jesús no se dejó engañar. Ahora volvamos a la escena inicial. He aquí una mujer llena de culpa y vergüenza que sabe que ha fallado gravemente. Ella sabe que es culpable de lo que la están acusando, pero lo que de verdad estaba sucediendo es que cada vez que los fariseos y saduceos deseaban dejar en entredicho a Jesús, fallaban y tenían que irse. Algunas veces Jesús les daba una respuesta muy breve o les respondía en cambio con sus mismas palabras. Los fariseos y saduceos se sentían tremendamente heridos en su orgullo, por lo que con toda vehemencia, ira y hostilidad estaban dispuestos a humillar a aquella mujer con tal de desquitarse de Jesús. Estaban dispuestos incluso a matarla. Estaban dispuestos a usarla como un instrumento para alcanzar su objetivo, el cual era ver a Jesús destruido de alguna manera, sin importar quien cayera. Por eso el peor tipo de persecución es la persecución religiosa. El mundo puede perseguir a los creyentes, pero por alguna razón las personas que son más legalistas en sus creencias pueden ser quienes más intensamente persigan, critiquen, juzguen y condenen a los demás. Y lo que hallamos la mayoría de las veces es que quienes más condenan a otros son quienes más tienen cosas feas que esconder. Así que la mujer estaba allí, tendida sobre el suelo a los pies de Jesús, mientras los saduceos y fariseos les rodeaban llenos de vehemente ira, no hacia la mujer. Ella era simplemente un instrumento para su vicioso objetivo. Seguramente la gente miraba y murmuraba entre sí, señalándola con el dedo. «Muerte por apedreamiento», pensaría la pobre mujer. «Me van a desnudar, me atarán las manos y me harán marchar por las calles, luego me harán subir al cadalso delante de todo el mundo, alguien me lanzará una piedra al pecho o a la cabeza y luego el resto de la gente tomará más rocas y me golpearán con ellas hasta que muera». ¿Puede imaginarse el sentimiento de abandono, vergüenza, culpa, miedo, terror y condenación que debió sentir aquella mujer en ese momento? No creo que ninguno de nosotros sea capaz de imaginar. Sin importar a dónde mirase, no había escapatoria para ella. Solo vergüenza, culpa y condenación, excepto por una persona. Y esa era la misma persona que estaba allí para juzgarla. Los fariseos y saduceos querían que Jesús la juzgara. «Queremos que la juzgues». Jesús tenía que decir algo al respecto y las Escrituras en el Antiguo Testamento eran muy claras en cuanto a lo que se debía hacer con una persona culpable de cometer adulterio. Debía ser apedreada hasta morir. Así que, en términos legales, no había duda alguna. Así que este rabí, este maestro llamado Jesús, debía ser quien emitiera el juicio. ¿Qué diría entonces? ¿Qué cree usted que la mujer pensó que Jesús diría? Seguramente pensó que confirmaría lo que estaba escrito en la ley. Por lo tanto, sabía que sería condenada. No había duda alguna. La mujer sabía que se enfrentaba a la muerte y no tendría escapatoria alguna. Permítame hacerle una pregunta. ¿Se mira a sí mismo y piensa, oh Dios, eso se parece a mi vida en el pasado? Hay cosas en mi pasado por las que te he pedido perdón, pero que parecen no desaparecer. ¿Alguna vez se ha sentido tan indefenso y desesperanzado que ni siquiera Dios con todo su amor podría perdonarle por lo grave que fue su pecado? Amable oyente, no hay pecado o culpa que Dios no pueda tratar con usted. Él puede perdonarle, limpiarle y darle un nuevo comienzo. Puede pensar que su vida es un completo desastre, pero mientras haya un Dios, su vida no es un desastre. Mientras usted respire, mientras esté dispuesto a escuchar, mientras esté dispuesto a creer lo que Dios dice sobre su amor perdonador hacia usted, habrá esperanza, habrá ayuda, habrá un nuevo comienzo, la oferta de una nueva vida. ¿La oferta de qué? De un nuevo comienzo en su vida. Habrá la oferta de una segunda oportunidad. La vida no acaba porque usted mire su pasado y vea todas las cosas que no están bien en su vida, todo el desastre pasado y todos los errores que cometió. Amable oyente, Dios es un experto absoluto en tomar a los pecadores más destrozados, desesperados, irremediables, desesperanzados, malvados y pecaminosos, y transformarlos en santos. Así es Dios. Él no desea condenarnos, sino perdonarnos y limpiarnos porque nos ama. Y de esto es que se trata el pasaje central del mensaje de hoy. Alguien hace tiempo me envió la siguiente cita. Lamentaba mi pasado y temía mi futuro. Y de repente el Señor me habló y me dijo, mi nombre es, yo soy. Hizo una pausa. Esperé. Luego continuó. Cuando vives en el pasado, con sus errores y remordimientos, es difícil. No estoy allí. Mi nombre no es, yo fui. Cuando vives en el futuro, con sus problemas y temores, es difícil. No estaré allí. Mi nombre no es, yo seré. Cuando vives en el presente es más fácil. Estoy aquí porque mi nombre es, yo soy. Dios desea que nos desprendamos de nuestro pasado y comprendamos que Él está dispuesto a perdonarnos en el momento presente, porque Él lleva nuestros pecados tan lejos de nosotros como está el oriente del occidente, los arroja a lo profundo del mar. No tenemos por qué vivir en el pasado. Usted no tiene por qué vivir en un pasado de pecado, sin importar lo que haya hecho, porque tiene a su disposición el perdón de Dios. De esto es lo que se trata la muerte redentora de Jesucristo. Jesucristo sabía que Él era el Cordero de Dios enviado a este mundo para morir por los pecados de aquella mujer. Es el sacrificio de Jesucristo en la cruz, y solo éste, lo que puede proveer perdón. Así que cuando Jesús dijo a la mujer, ni yo te condeno, ¿la estaba excusando de su pecado? Claro que no. Le estaba diciendo, tranquila, no pasa nada. Por supuesto que no. Jesús no estaba minimizando su pecado, ni tampoco lo estaba justificando. Él estaba desterrando su pecado al perdonarla. Él comprendía el corazón de la mujer. Él entendía su vergüenza y toda la carga, culpa y remordimiento que sentía en su corazón. Era un corazón genuinamente arrepentido y por eso Jesús le dijo, «Ni yo te condeno, vete y no peques más». ¿Qué cree usted que sucedió en ese momento en la mente de la mujer? Antes estaba llena de miedo, de condenación y culpa, llena de pecado y un remordimiento muy, pero muy profundo. Estaba muy llena de miedo por lo que pudiera suceder, pero cuando Jesús le dijo, «Ni yo te condeno, vete y no peques más», la esperanza nació en su corazón. ¿Y la esperanza era esta? Era la esperanza de que podría comenzar a vivir otra vez. Era la esperanza de recibir otra oportunidad en la vida. Antes parecía que se enfrentaría al final de sus días, pero Jesús le dio otra oportunidad. De esto es de lo que se trata el perdón. De esto es de lo que trata la gracia de Dios. La gracia de Dios es Dios perdonando nuestros pecados. La gracia de Dios es Dios viendo nuestras vidas y perdonándonos por todo lo malo que hemos hecho y diciéndonos, tu vida no se acaba aquí. Hay una segunda oportunidad para ti, una tercera, una cuarta y una quinta también. Cada vez que Dios perdona nuestros pecados, recibimos una nueva oportunidad y tenemos el privilegio de caminar hoy en la gracia, la bondad y el amor de Dios. Pero, amable oyente, entonces, resumiendo, para poder recibir una nueva oportunidad en la vida de parte de Dios y para que Él pueda actuar en su vida, debe desprenderse del pasado. No dejarse atrapar por él, no vivir preso en él. Y al ser perdonado por Dios, usted es tan libre que su pasado deja de atormentarle y ya no tiene que pensar más en él. Puede enfrentar la vida con un corazón completamente nuevo, pero para que esto suceda, ¿qué es lo que debe hacer? Pues es necesario que haga tres cosas. En primer lugar, usted tiene que enfrentar su pecado. No puede negarlo. No puede simplemente ignorarlo. No puede actuar como si nunca hubiera pasado. Tiene que enfrentarlo. Lo segundo que debe hacer es muy importante y se trata de estar dispuesto a aceptar el perdón de Dios mientras no lo haga. La carga no desaparecerá. Nada en el mundo podrá librarle de la carga excepto aceptar el perdón de Dios basado en el sacrificio de Jesús en la cruz. Lo que lo liberará es lo que Él hizo, y no lo que usted vaya a hacer. Y la tercera y última cosa es que debe creer que tiene un futuro en la persona de Jesucristo. Mientras no enfrente su pecado, no sea capaz de perdonarse a sí mismo por lo que Dios ya le ha perdonado, y tampoco crea que tiene un futuro dado por Dios Todopoderoso, usted vivirá atrapado en su pasado. Vivirá con la carga. Sentirá el peso emocionalmente. Sentirá el peso espiritualmente, sentirá el peso físicamente. Esto, a menos que esté dispuesto a lidiar con su pecado, dándonos un comienzo completamente nuevo. Ahora mismo usted tiene el privilegio de poder decir a su pasado, «No tengo que vivir más contigo, no tengo que llevar más esta carga, no tengo que seguir sintiendo esta vergüenza». No tengo que sentir más esta culpa. Mi amante Padre Celestial me dio una manera de desterrar el pasado y sentirme limpio y puro de nuevo por medio de su Hijo Jesucristo para poder comenzar una vida nueva. ¿Y cómo comienza esta vida nueva? Comienza de la siguiente manera, pidiendo al Señor Jesucristo que perdone sus pecados en base a lo que Él hizo en la cruz del Calvario. Comprométase con Él a partir de ahora, que por fe dejará su pasado atrás al recibir su perdón y que usted confía en Él como su Salvador, su Señor y su Maestro. Amable oyente, a partir del momento en que usted esté dispuesto a hacer esto, su vida comenzará a ser totalmente nueva. Podrá decirle adiós al pasado y decir buenos días a una vida completamente nueva. Esta vida es suya si tan solo está dispuesto a recibir el perdón y limpieza que el Señor Jesucristo le ofrece. Ese es el regalo del Padre amoroso que tenemos en el cielo. Oremos. Padre Celestial, te damos gracias Te alabamos y te adoramos por lo bueno que has sido con nosotros, por tu bondad y gracia para con nosotros. Te pido ahora por aquellos que se sienten atados a su pasado para que les hagas ver claramente que enviaste a tu Hijo a morir en la cruz para que Él llevara el pasado que les persigue a ellos. Tú lo colocaste en los hombros de Jesús, en su corazón y en su vida. Jesús murió crucificado como pago de todo el pecado para que todos los seres humanos puedan ser libres. Pedimos que tu Santo Espíritu aumente la fe de aquellos que necesitan creer lo que tú has prometido. Te lo pedimos en el nombre de nuestro Señor Jesucristo. Amén.
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0: Desde Alhambra, California, recibimos estas palabras. Es un placer saludarles y agradecerles por la revista, que es un gran alimento espiritual para mi vida, además de los programas que son claros y sencillos de interpretar. El Señor los bendiga hoy y siempre. Desde un hospital en Los Ángeles, California, nos llegan estas palabras de agradecimiento. Gracias por la revista. Los pacientes de cáncer en este hospital la están recibiendo y algunos han aceptado a Cristo como su Salvador y Señor. Que Dios les siga bendiciendo. Una oyente de Carolina del Norte nos dice lo siguiente. Dios les bendiga. Mi testimonio es corto, pero grande a la vez. Por medio de las prédicas del Dr. Stanley, volví a Dios y siempre son de gran bendición a mi vida. Dios los ha utilizado para llegar a mi corazón. A Él sea la gloria. Le damos gracias a Dios que ha usado a Ministerios en Contacto para llevar su palabra de una

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La lectura de este día es tomada de la primera carta enviada por el apóstol Pablo a la iglesia en Corinto. Allí en el capítulo 15, vamos a leer el versículo 10, que dice: Pero por la gracia de Dios, soy lo que soy, y su gracia no ha sido en vano para conmigo. Antes he trabajado más que todos ellos, aunque no yo, sino la gracia de Dios que está conmigo. Y la reflexión de hoy se llama Mantente firme. Niccolò Paganini fue un famoso y dotado violinista del siglo XIX. No obstante, su más memorable concierto fue uno marcado por un furioso accidente más que por un éxito fácil. El concierto se realizó en Italia con una orquesta completa ante un auditorio completamente lleno. Aquellos que lo escucharon tocar dijeron que la técnica de Paganini era increíble, su tono fantástico. Hacia el final del concierto, Paganini estaba asombrando a su transportado público con una composición extremadamente difícil, cuando de pronto saltó una cuerda de su violín y colgó flojamente de su instrumento. Paganini frunció un poco el ceño, sacudió su cabeza y continuó tocando, improvisando maravillosamente. Entonces, ante la sorpresa general, incluyendo la de Paganini, se cortó una segunda cuerda. Poco después, saltó una tercera cuerda. Parecía una comedia bufonesca. Mientras tanto, Paganini estaba parado frente al auditorio, lleno de reverencia, con las cuerdas colgando de su precioso violín Stradivarius. En lugar de abandonar el escenario para reparar su instrumento, se mantuvo firme. Con calma completó la difícil pieza musical con la cuerda que le quedaba. Una actuación que le hizo ganar aplausos, admiración y permanente fama. Mis queridos hermanos y amigos, a veces podemos dar lo mejor de nosotros bajo duras e inusitadas circunstancias. El secreto del éxito está en ser como un pato, suave e imperturbable por arriba, pero nadando siempre con fuerza por debajo del agua. Nuestro Señor usa las circunstancias difíciles para ir forjando una mejor y más fuerte persona en nosotros. Ese es el trabajo que Él hace cada día. Por tanto, tenemos que agradecerle por ello cada día. Que Dios te bendiga.

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Gracias, Señor, porque tú nos rescataste. Con tu amor nos rescataste. Vamos, dale gracias, dale gracias, dale gracias. No te canses de darle gracias. No te canses de darle gracias. Tu amor me rescató. Tu amor me limpió. Tu amor me dio vida eterna, Señor. Por eso cantamos. Por eso cantamos.

Señor, te adoramos. Queremos decirte que te necesitamos, que eres nuestro todo, que nuestro ser necesita de tu presencia para poder caminar. Gracias, Señor, por tu sacrificio en esta

Tomemos un momento para decirle gracias. Gracias, Señor, por permitirnos venir a tu presencia y amarte y adorarte como solo tú eres digno. Gracias por hacernos parte de tu plan en el gran avivamiento de los últimos tiempos. Gracias, Señor, por venir y sufrir y morir por nosotros para llevarnos más cerca del Padre.

0: gracias te
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pesar de que muchas veces nos hemos refugiado en muchas cosas, Señor, hemos aprendido a refugiarnos en tu presencia. Y una vez más, por medio de este canto, te pedimos, guárdanos en tu presencia.

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La lectura de este día es tomada de la carta enviada por el apóstol Pablo a los creyentes en Éfeso. Allí en el capítulo 6, vamos a leer desde el versículo 13 hasta el versículo 18, que dice: Por tanto, tomad toda la armadura de Dios para que podáis resistir en el día malo y, habiendo acabado todo, estar firmes. Estad pues firmes, ceñida vuestra cintura con la verdad, vestidos con la coraza de justicia y calzados los pies con el celo por anunciar el Evangelio de la paz. Sobre todo, tomad el escudo de la fe, con que podáis apagar todos los dardos de fuego del maligno. Tomad el yelmo de la salvación y la espada del Espíritu, que es la palabra de Dios. Orad en todo tiempo, con toda oración y súplica en el Espíritu, y velad en ello con toda perseverancia y súplica por todos los santos. Y la reflexión de este día se llama Esto también pasará. Un hombre tenía por costumbre salir al mediodía a hacer ejercicio 3 veces por semana. Hace poco, al levantarse por la mañana y ver por la ventana, vio una gran oscuridad que cubría todo el lugar donde vivía. Miró para todas partes y no había más que nubes oscuras propias de la época en su país. Viendo todo esto, se preparó para el día, yendo abrigado a su trabajo y dejando cosas como sus lentes oscuros e implementos para correr, pues con ese clima no creía que pudiera hacer ejercicio. Conforme conducía hacia el trabajo, la neblina se iba quitando poco a poco, el frío se iba disipando y el sol iba apareciendo. Al llegar al trabajo, miró hacia el sector de su casa y se dio cuenta que estaba cubierto por esas nubes oscuras, pero que todo lo demás estaba soleado. Y reflexionó: ¿cuántas veces nos levantamos y vemos un panorama oscuro en nuestras vidas? Deudas, problemas, odios, rencores y dolor nos hacen ver un día oscuro y triste. Y dejamos de luchar. Dejamos nuestra fe en casa junto con nuestra esperanza. Y salimos dolidos y resignados a que en todas partes estará igual y que será por siempre. Sería diferente si en medio de todas las pruebas levantáramos nuestra oración diciendo: Dios, ayúdame a entender que contigo todo esto también pasará. El hombre dejó sus anteojos de correr en casa cuando vio el día oscuro. También ha dejado con frecuencia su fe en casa, cuando las cosas se ponen mal. Mis queridos hermanos y amigos, no dejemos nuestra fe y nuestra esperanza en casa. No importa qué tan oscuro haya amanecido nuestro día, es seguro que de la mano de Dios, pronto veremos que todo eso también pasará. Que Dios te bendiga.

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Roberto de la Rosa presenta Reflexiones. Hoy bajo el tema: en el lugar de la opresión, Dios abre puertas. No importa qué tan opresor, difícil o contaminado sea el lugar donde estás ahora, desde allí Dios te abrirá puertas y grandes cosas sucederán contigo, porque no se trata de lo oscuro que sea lo que pasa a tu alrededor, sino de lo fuerte que es Dios al que sirve. En Daniel 1:8 dice: Daniel estaba decidido a no contaminarse con la comida y el vino dados por el rey. Le pidió permiso al jefe del Estado Mayor para no comer esos alimentos inaceptables. Ahora bien, Dios había hecho que el jefe del Estado Mayor le tuviera respeto y afecto a Daniel. El profeta Daniel era parte del pueblo de Israel que había sido llevado cautivo por el rey Nabucodonosor. Era un gran dolor para el pueblo estar sometidos a este rey cruel e idólatra. Pero Daniel fue llamado por ese rey a servir en este lugar lleno de obstáculos que se oponían a su fe. Y aún así, en ese lugar de opresión e idolatría, Dios lo ayudó dándole favor y gracia frente a los jefes a los que fue asignado. Esto nos muestra que Dios te usará, bendecirá y abrirá grandes puertas aún desde el lugar que te parece negativo, contaminado, mediocre o con cosas contrarias a la voluntad de Dios. El Señor no te abandona en ningún lugar, ya que toda la tierra le pertenece y está bajo su dominio. Por lo tanto, no te quejes ni te desanimes, porque ya sea en el lugar de trabajo, en tu familia, en tu ciudad, en tu universidad o en donde sea que te toque estar ahora, la gracia y el favor de Dios estarán contigo como con Daniel y llegarás de su mano a grandes cosas. Oremos así. Dios Padre, gracias por estar conmigo en todo momento. Agradezco tu protección y favor. Declaro que todo lo que me está oprimiendo se transformará en una gran puerta de bendición. Lo declaro en el nombre de Jesús. Ha sido un verdadero placer haber conversado contigo en este día. Espero que haya sido de ayuda para tu vida espiritual. Que el Señor te bendiga ricamente. Para información y tus peticiones de oración, por favor, llámanos al teléfono 1-809-304-4628.

en el vientre. Ya te había elegido. Antes de que nacieras, ya te había apartado. Te había nombrado profeta para las naciones. Yo le respondí: Ah, Señor mi Dios, soy muy joven y no sé hablar. Pero el Señor me dijo: No digas, soy muy joven, porque vas a ir a donde quiera que yo te envíe y vas a decir todo lo que yo te ordene. No le temas a nadie, que yo estoy contigo para librarte. Lo afirma el Señor. Luego extendió el Señor la mano y tocándome la boca me dijo: He puesto en tu boca mis palabras. Mira, hoy te doy autoridad sobre naciones y reinos para arrancar y derribar, para destruir y demoler, para construir y para plantar.

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1: 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La lectura de este día es tomada del Evangelio de Mateo. Allí en el capítulo 19, vamos a leer los versículos del 4 al 6. ¿Qué dice? Él respondiendo les dijo: ¿No habéis leído que el que los hizo al principio, hombre y mujer los hizo? Y dijo: Por esto el hombre dejará padre y madre, y se unirá a su mujer, y los dos serán una sola carne. Así que no son ya más dos, sino una sola carne. Por tanto, lo que Dios juntó, no lo separe el hombre. Y la reflexión de este día se llama El verdadero amor de pareja. Un famoso maestro se encontró frente a un grupo de jóvenes que estaban en contra del matrimonio. Los muchachos argumentaban que el romanticismo constituye el verdadero sustento de las parejas y que es preferible acabar con la relación cuando éste se apaga en lugar de entrar a la hueca monotonía del matrimonio. El maestro les dijo que respetaba su opinión, pero les relató lo siguiente. Mis padres vivieron 55 años casados. Una mañana mi mamá bajaba las escaleras para prepararle a papá el desayuno y sufrió un infarto. Cayó. Mi padre la alcanzó, la levantó como pudo y casi a rastras la subió a la camioneta. A toda velocidad, sin respetar las señales de alto, condujo hasta el hospital. Cuando llegó, mi madre ya había fallecido. Durante el sepelio, mi padre no habló. Su mirada estaba perdida. Casi no lloró. Esa noche sus hijos nos reunimos con él. En un ambiente de dolor y nostalgia, recordamos hermosas anécdotas. Él pidió a mi hermano teólogo que le dijera dónde estaría mamá en ese momento. Mi hermano comenzó a hablar de la vida después de la muerte. Conjeturó cómo y dónde estaría ella. Mi padre escuchaba con gran atención. De pronto pidió: «Llévenme al cementerio». «Papá», respondimos, «son las 11 de la noche. No podemos ir al cementerio ahora». Alzó la voz y con una mirada vidriosa dijo: «No discutan conmigo, por favor. No discutan con el hombre que acaba de perder a la que fue su esposa durante 55 años». Se produjo un momento de respetuoso silencio. No discutimos más. Fuimos al cementerio, pedimos permiso al velador y con una linterna llegamos a la lápida. Mi padre la acarició, lloró y se dirigió a los que estábamos viendo la escena conmovidos. Fueron 55 buenos años, ¿saben? Nadie puede hablar del amor verdadero si no tiene idea de lo que es compartir la vida con una mujer así. Hizo una pausa y se limpió la cara. Ella y yo estuvimos juntos en aquella crisis cuando hubo que cambiar de empleo. Continuó. Hicimos el equipaje cuando vendimos la casa y nos mudamos de ciudad. Compartimos la alegría de ver a nuestros hijos terminar sus carreras. Lloramos uno al lado del otro la partida de seres queridos. Oramos juntos en la sala de espera de algunos hospitales. Nos apoyamos en el dolor. Nos abrazamos en cada Navidad y perdonamos nuestros errores. Cuando mi padre terminó de hablar, mis hermanos y yo teníamos el rostro empapado de lágrimas. Lo abrazamos y él nos consoló. Todo está bien, hijos. Podemos irnos a casa. Ha sido un buen día. Su madre está en buenas manos. Esa noche entendí lo que es el verdadero amor. Dista mucho del romanticismo y del erotismo. Más bien se vincula al trabajo y al cuidado que se profesan dos personas realmente comprometidas, la una con la otra. Cuando el maestro terminó de hablar, los jóvenes universitarios no pudieron debatirle. La razón era evidente. Ese tipo de amor era algo que no conocían. Mis queridos hermanos y amigos, el amor entre esposos creyentes va más allá del amor normal que nuestra sociedad nos enseña. El amor bíblico es más una decisión que una emoción o sentimiento. Es un amor que busca el bienestar de nuestro cónyuge antes que el nuestro. Las parejas que perduran en el amor son aquellas que han hecho su misión de vida el hacer feliz a su ser amado. Y sin duda, son aquellos que se convierten en socios de un hermoso proyecto llamado familia. Que Dios te bendiga.

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obedezca a Dios y deje en sus manos las consecuencias. Las batallas las libramos sobre nuestras rodillas. Segamos lo que sembramos y más de lo que sembramos. Al estar de rodillas somos más altos y más fuertes. Dios moverá cielo y tierra para mostrarnos su voluntad. ¿Cuál es la carga más pesada que usted haya llevado en su vida? La mayoría tendríamos que pensarlo por breves momentos, pero algunos diríamos, recuerdo exactamente lo que fue. Podría ser una de varias cosas. Teníamos la mayor oportunidad de la vida, nos equivocamos al decidir y la perdimos. Tuvimos un accidente automovilístico, murió nuestro mejor amigo y no pudimos sobreponernos. Tuve un aborto, lo lamento y jamás lo olvidaré. Hubo un tiempo en que tuvo riquezas y todo lo perdió apostando en juegos de azar. Y luego Dios le llamó a predicar el Evangelio, a servirle de alguna manera, y decidió mejor no hacerlo. Y desde entonces no ha sido feliz. Estaba bien casado, hermosa familia, preciosos hijos, pero los dejé creyendo que había algo mejor, y ahora no tengo nada. Hay todo tipo de cargas pesadas que la gente lleva, pero hay una carga más pesada que las demás. Y de esto quiero hablar hoy. Hemos venido hablando de cómo manejar las cargas de la vida que usted y yo confrontamos. Hablamos de cómo confrontar la carga en la vida de otros, cómo reaccionar ante eso, y cuál es la más pesada de todos. Esta es una de las más engañosas, porque aparentemente algunos están muy bien. Y en lo profundo sabemos que no es así, porque lo que Dios dice es verdad. Le invito a buscar el capítulo 9 de Hebreos, y que ahí leamos los versículos 24 al 28 de ese capítulo. Luego quiero que indaguemos para ver cuál es la carga más pesada. Hebreos, capítulo 9, versículo 24. Porque no entró Cristo en el santuario hecho de mano, figura del verdadero, sino en el cielo mismo, para presentarse ahora por nosotros ante Dios, y no para ofrecerse muchas veces como entra el sumo sacerdote en el lugar santísimo cada año, con sangre ajena, que en aquel tiempo era responsabilidad suya. Versículo 26. De otra manera, le hubiera sido necesario padecer muchas veces desde el principio del mundo, pero ahora en la consumación de los siglos, se presentó una vez para siempre por el sacrificio de sí mismo para quitar de en medio el pecado. Y de la manera que está establecido para los hombres que mueran una sola vez, y después de esto el juicio, así también Cristo fue ofrecido una sola vez para llevar los pecados de muchos y aparecerá por segunda vez sin relación con el pecado para salvar a los que le esperan. ¿Cuál es la carga más pesada? La carga más pesada que lleva la humanidad es sencillamente el pecado y las consecuencias del pecado en nuestra vida. Esa es la carga más pesada. Y aunque una persona no lo sienta, pues dijimos, ¿qué es una carga? Es un peso emocional. Para algunos puede llegar a ser cansancio, desaliento, desesperación, pero es pesadez de alma y espíritu. Muchos llevan esa carga sin darse cuenta qué es, y por eso, como no saben qué es, se equivocan al intentar aligerarla debido a la desesperación del cansancio y todo lo demás, y se meten en mayores problemas. El pecado es una carga muy engañosa, y aunque aparentemente la persona demuestra estar bien, en su interior es ineludible la naturaleza de la culpa y del pecado. Y la gente echa mano de muchos recursos intentando eludirla, pero es inútil. Y lo niegan, intentan justificarlo, quieren excusarlo, quieren culpar a otros de sus sentimientos, y a veces lo que hacen es culpar a sus sentimientos espirituales de un malestar físico. O sea que dicen, es un malestar físico, atravieso por un mal momento. La presencia en sí, la misma esencia y el carácter del pecado y la culpa son destructivos. Desgastan nuestro cuerpo, nuestra alma, carcomen nuestra mente, fragmentan el pensamiento. Y no importa lo que haga una persona, ya sea toda la prominencia y el prestigio que el mundo ofrezca, o el alcohol, el sexo, las drogas, lo que sea, no podrá escapar la carga del pecado y sus consecuencias. Y muchos dicen, yo no creo nada de eso.
Cada noche al acostarse en la oscuridad están a solas y aceptan en su interior que hay algo más allá de lo que están dispuestos a admitir. ¿Y cuáles son las consecuencias? Pensemos por un momento y meditemos en el peso que eso conlleva. Son cuatro consecuencias de vivir sin Cristo. Aquí están. La primera, vivir en esclavitud. Y alguien dirá, yo no soy esclavo. Preguntemos a cualquier alcohólico o a cualquier persona adicta a drogas o sexo. Si preguntamos, ¿es usted esclavo? Claro que no, puedo dejarlo cuando yo quiera. Los centros de rehabilitación están llenos de gente que dijo no ser esclavo hasta llegar a la desesperación y por fin confesar que no todo marcha bien en su vida. El pecado es esclavitud para muchos, no importa lo que sea. Es esclavitud inevitable, con una excepción. Así que una de las cargas de las consecuencias del pecado es la esclavitud. La segunda es esta. No solo es esclavitud, sino todo este asunto en la vida de cualquiera que a menudo no se admite que es separación de Dios. El pecado nos separa de Dios. No conozco su caso, pero no hay nada en la vida que valga la pena que yo me sienta separado de Él. Y aunque sé que si somos salvos jamás seremos separados, un perdido está separado de Dios. Es la idea en sí de ser separado de Dios. La Biblia es muy clara. Por ejemplo, podemos buscar muchos pasajes en los que la Biblia habla de que nuestro pecado nos ha separado de Dios. Y al pensar en estar separado de Él, si una persona no tiene mentalidad espiritual, eso no la altera. Pero si somos creyentes, deseamos la voluntad de Dios y buscamos vivir una vida ejemplar. Si el pecado entra en nosotros como creyentes, y si lo toleramos sin que nos moleste, debemos detenernos y preguntarnos, ¿es verdad que soy salvo? Dios lo detesta. Detesta todo tipo de pecado, y la razón para esto es porque ve lo que ocasiona en sus hijos. Veamos lo que sucede con millones de personas que han sido engañadas, creen todo tipo de errores y están bajo todo tipo de esclavitud. No entiende lo que les pasa, pero no son felices ni exitosas. No es con dinero, placer, prestigio, prominencia que podemos lograr el éxito. Y entonces, ¿qué ocurre? Viven separados de Dios. Y todo rechazo del mundo no lo cambia. El pecado es separador, separa familias, separa amigos, pero más que nada nos separa de Dios. Y por ejemplo, busquemos en el libro de Efesios capítulo 2 por un momento y notemos lo que dijo Pablo sobre este asunto del pecado y cómo nos afecta. Capítulo 2, verso 1 dice, «Vosotros estabais muertos en vuestros delitos y pecados», o sea, es lo que hace el pecado. Nos insensibiliza a las cosas de Dios, nos destruye el espíritu. Y si una persona decide vivir de manera impía, lo que dirá es esto, decido ser insensible a las cosas espirituales. Por eso, si una persona es salva por la gracia de Dios, ¿qué sucede? Es transformada. La salvación nos pone en relación con Dios, nuestro espíritu.

capítulo 3, versículo 36, después que el Señor habló con Nicodemo, y al llegar casi al final escuchemos lo que dice. Verso 36, el que cree en el Hijo tiene vida eterna, pero el que rehúsa creer en el Hijo de Dios, que significa no creer en Él, no verá la vida, sino que la ira de Dios está sobre él. Esta es la condición de la persona perdida, la carga con la que lucha. Vive en esclavitud de pecado y alguien dice, no soy un adicto al alcohol, al sexo, no estoy en drogas, ninguna de estas cosas. ¿Por qué me dice que soy esclavo? Puede ser esclavo del orgullo o esclavo de lo que anda buscando en la vida, ya sea prominencia, prestigio o fama. Puede ser esclavo de lo que sea. Todos somos esclavos de algo, a menos que Jesucristo viva, gobierne y reine en nosotros. La esclavitud es primero y separación de Dios. Por ejemplo, alguien dice, yo no soy cristiano, puedo orar a Dios y oye mi oración. No, no es así. ¿Cómo puede ser tan orgulloso, egoísta y arrogante para decirme que Dios no contesta mi oración? No soy ninguna de esas tres cosas. Solo le digo lo que dice Dios. Él no oirá las oraciones de los malos, a menos que sea su oración una oración de confesión y arrepentimiento hacia Dios. ¿Por qué? Eso es lo que el mundo no quiere entender. Que por su naturaleza el pecado me separa del Dios Santo, que dice que detesta el pecado. No detesta el pecado, detesta el pecado, todo lo que sea pecado, porque destruye todo. Destruye a sus hijos. Por eso lo detesta. Así que la ira de Dios es su odio, enojo y animosidad, escuche, hacia todo lo impío. Odia el pecado en nosotros, sí, y al mismo tiempo nos ama, sí. Si somos salvos por la gracia y pecamos contra Él, ¿estamos perdidos? No. La salvación eterna no depende de mi conducta, sino que depende de la relación con el Dios omnipotente por medio de Jesucristo. Yo soy salvo por su gracia, amor, merced y benignidad. No es por ellas ni sostenido por mí mismo. Debemos vivir una vida recta y santa delante de Él, pero no seguimos siendo ni nos mantenemos salvos por nuestra conducta. Hay otra parte de esta carga, y es simplemente, esto es la muerte eterna. En Apocalipsis 20 habla de la muerte segunda, y la segunda muerte es la muerte eterna. Morimos físicamente, pero espiritualmente una persona muere para siempre. Es la segunda muerte. Y dice, los que mueren la segunda muerte son lanzados al fuego. Quizás alguien diga, yo no creo en eso, no creo en el infierno, permítame decir esto. Quizás no lo crea, pero eso no cambia nada. Quizás no cree en Dios, eso no lo erradica Dios. Los tiempos son malos, por ejemplo, ayer compré una revista en una tienda y leí solo las cartas en respuesta a un artículo de meses atrás en esa revista. La gente escribió cartas para comentarlo. Me llamó la atención que se puede deducir el trasfondo de esa gente. Algunos de ellos fueron muy beligerantes, solo por el hecho de que los cristianos o algunos religiosos puedan decirles cómo vivir, o aún sugerir, por ejemplo, que sean pecadores o lo que sea. Fue muy interesante, podía sentir el tipo de resistencia y rebeldía contra la fe cristiana, y no solo contra ella, también contra otras religiones. Estos me dicen cómo debo vivir. ¿Sabe cuál es el problema? La gente tiene su propia idea de cómo es Dios, y ya lo decidieron en su mente. Esta es la clase de Dios al que voy a servir, es lo que creo de Dios. Si decimos en qué se basan, mire, si decidimos cómo es Dios y pasamos por alto su palabra, no hay manera en que podamos descubrir cómo es. ¿Por qué? Porque lo más maravilloso de la palabra de Dios no proviene del hombre. Nadie podría haber escrito este libro. No podría, ni si hubiera querido, ni, y no lo hizo si hubiera podido, por la sencilla razón de que la verdad de Dios está totalmente opuesta a las ideas del mundo acerca de Dios. Lo ven como un Dios de juicio, un Dios de condenación. No lo ven como un Dios de amor, bondad y misericordia, a que ésta le acompañe a la justicia. Porque mire, el mundo está así. Quiere que Dios sea todo amor, no condenación ni juicio. ¿Saben qué tipo de mundo viviríamos? Sería arriesgado salir de casa o quedarse ahí a puerta cerrada con un sistema de alarma. Si no hay juicio ni condenación de pecado, y Dios es amor y trata a todos muy bien, sin importar cómo vivan, ahí está el problema de la humanidad. No quieren que hablemos de las consecuencias. Hábleme de placer, de la bondad, pero no me diga nada de las consecuencias de mi vida tan

0: Indigna porque me siento incómodo, no quiero saber nada de eso. Y lo entiendo, si yo viviera como un diablo y fuera al infierno, creería lo mismo. Es lo que quisiera creer, que no habrá consecuencias de mi pecado. Sigamos así, pero sin asistir a la iglesia. A menos que ahí todo sea fabuloso, por eso sí, no quisiera ir a una iglesia y oír la palabra de Dios o esa enorme Biblia negra que nos diga lo que Dios piensa, es mejor no ir. Si queremos morir y perdernos, no vaya. Si queremos la verdad, es lo mejor. Piénselo bien, piense en vivir así. El engaño es que muchos creen que si todo marcha bien, eso no es cierto. Hasta que están en su lecho de muerte, han perdido todo, su familia los abandonó. Es una de las cargas mencionadas al principio. No quieren, se rehúsan diciendo, no quiero creerlo, simplemente no. Pensemos en esto. Vivir siendo esclavos del pecado, separados del Dios que nos creó para su propósito en la vida, vivir bajo la ira de Dios todos los días y con nuestro futuro destinados a estar separados de Él para siempre y siempre jamás. Todo eso es como el infierno. Creamos lo que creamos, separación eterna de Dios. Quisiera que notemos que eso es vivir bajo la carga. Escuchen, el yugo del pecado, separados de Dios en nuestra relación. La ira de Dios y separación eterna de Él. Mire, el Evangelio no es una broma. Es la única verdad de vida o muerte y el futuro personal. No habla solo de juicio, sino del amor incondicional de Dios. Pero ese mismo amor también debe incluir la amenaza de Dios de juicio y condenación, pues Él es un Dios santo. Y precisamente ahí es donde está el engaño. El Dios totalmente santo está lleno de amor, bondad y misericordia. La gente desea ese tipo de Dios, no de juicio, y que jamás se ocupe de las consecuencias del pecado. Pero Dios no es así. ¿Y qué puede hacer el hombre tocante a esta carga? Mucha atención. Esta es la verdad más importante de la palabra de Dios. Ninguna otra la iguala en cuanto a la relación de Dios con la humanidad. Más que eso, la verdad más importante de todas. Vayamos por un momento al capítulo 9, escuche esto. Versículo 24. Porque no entró Cristo en el santuario, hecho de mano, o sea, cuando ascendió, figura del verdadero, sino en el cielo mismo, para presentarse ahora por nosotros ante Dios. Cuando ascendió a la presencia de Dios, escuche, presentándose como el sacrificio final por el pecado, y no para ofrecerse muchas veces como entra el sumo sacerdote en el lugar santísimo cada año con sangre ajena. De otra manera, le hubiera sido necesario padecer muchas veces desde el principio del mundo, pero ahora, en la consumación de los siglos, se presentó una vez para siempre por el sacrificio de sí mismo, para quitar de en medio el pecado y de la manera que está establecido para los hombres que mueran una sola vez y después de esto el juicio, así también Cristo fue ofrecido una vez, un juicio una vez, para llevar los pecados de muchos y aparecerá por segunda vez sin relación con el pecado, para salvar a los que le esperan. Ahora, ¿cuál es la verdad más importante de toda la Biblia? Es esta. Y ponga atención, porque la única manera que el hombre pueda con la carga cuádruple de pecado que ya mencionamos es esta, es la única. ¿Me escucha? Dígame. Mediante la muerte expiatoria de Jesucristo, el Hijo de Dios, sin pecado, nacido de una virgen, que fue a la cruz del Calvario, entregó su vida, pagó totalmente nuestra deuda de pecado, para que todo aquel que deposite su fe en Él recibe el perdón de pecados y el don de la vida eterna. Es la verdad más importante que el hombre pueda conocer. Pues no hay esperanza para ninguno de nosotros fuera de Cristo. A muchos eso no le gusta, no toleran oír eso. Que le digamos que Cristo es el único camino al decir cómo sigue, yo soy el camino y la verdad y la vida, nadie viene al Padre sino por mí. Y o tenemos que creer eso, atención, tenemos que creer que Jesucristo es quien dijo ser, o creer que es un impostor, mentiroso, un error, una imitación, un farsante, un ser disfrazado. Escuche, pero es el Hijo de Dios y es todo lo que hemos dicho. Ahora, ¿qué queremos decir con su muerte expiatoria? Esos versículos son muy importantes. Quiere decir, mucha atención, que gracias al amor de Dios por la humanidad pecadora, Él envió a Cristo sin pecado. Tenía que serlo. Sobre la faz de la tierra anduvo solo uno sin pecado, que fue Jesucristo, ya que un pecador no podía llevar el pecado de otro pecador. Debía ser el sacrificio perfecto. Dios envió a Cristo al mundo con el propósito, el único propósito de hacer qué, de entregarse a sí mismo como sustituto por nuestros pecados, por usted y por mí, ya que en la cruz lo que hizo fue poner todo su pecado y el mío en Cristo Jesús. Busquemos por un momento Primera de Pedro, otro versículo que dice algo semejante. Busquemos Primera de Pedro capítulo 2. Quisiera que notemos lo que dice ahí tan claramente. Versículo 24. Dice así. ¿Quién llevó el mismo nuestros pecados en su cuerpo sobre el madero? ¿Para qué? Nosotros, estando muertos a los pecados, o sea, nos alejemos de la vida de pecado, vivamos a la justicia y por cuya herida fuisteis sanados. Aquí no habla de sufrimiento físico, habla de sus heridas para que usted y yo fuéramos sanados de la horrible enfermedad del pecado en nuestra vida. Regresemos a Hebreos capítulo 9 y veamos otra vez este pasaje. Como dice, verso 26, le hubiera sido necesario padecer muchas veces y en realidad no lo fue así, pero ahora en la consumación de los siglos se presentó una vez por el sacrificio de sí mismo para quitar de en medio el pecado. ¿Qué quiere decir la frase para quitar? Que quita la carga de nosotros. Pues, si nosotros aceptamos que su muerte fue realidad, que vino como sustituto, Dios, Padre, remueve la carga de pecado de nosotros, su culpa y sus consecuencias. Él la quita, a eso se refiere. Dice que nos la quita de encima. Versículo 28, así también Cristo fue ofrecido una sola vez para llevar los pecados de muchos y aparecerá por segunda vez sin relación con el pecado para salvar a los que le esperan. Regresemos a la frase para quitar. Esa frase quiere decir cancelar, anular. O sea, si hubiera un contrato legal, cancelarlo quiere decir que ya no está vigente. Y anular quiere decir lo mismo. Si una persona anula su matrimonio, quiere decir que ya no está casado y ya no está vigente. Aquí dice que cuando Jesucristo vino al mundo y llevó nuestro pecado sobre sí mismo, el juicio en contra de nosotros, debido a que nuestro pecado fue cancelado, fue anulado en la mente de Dios, a la vista de Dios, por la sencilla razón de que usted y yo aceptamos la verdad que el Padre puso sobre Cristo todo nuestro pecado. Nosotros aceptamos como cierto que Él sufrió, murió, pagó ese castigo en sí mismo. Cristo es quien llevó nuestro pecado. No hay otra forma de obtener perdón de pecados. Y al pensar en otras religiones y lo que enseñan, puedo entender por qué quienes viven en ignorancia creían esa clase de cosas. Pero cierto es que usted y yo viviremos y moriremos por la verdad de la palabra de Dios. Amén. Así que si la gente lo niega, lo que hacen es negar la verdad. No la eliminan. Por eso quisiera dar una definición y quizás la diré bastante despacio para que usted la escriba. ¿Quién? ¿Qué es? ¿Quién carga la carga? ¿Quién es el que lleva el pecado? El que lleva el pecado es aquel a quien Dios ha escogido para asumir responsabilidad total por nuestra culpa y nuestros pecados. Él es el que Dios ha escogido para asumir responsabilidad total por nuestra culpa y nuestro pecado, y también ofrecer su vida como sustituto para ofrecer su vida como pago en sustitución por pecado y así liberarnos de todo pecado y toda culpa. Así que, si pensamos quién es el que lleva el pecado, Cristo vino por obediencia al Padre, para asumir responsabilidad total de todo el pecado de toda la humanidad. Y en el proceso de hacerlo, nos eximió de la culpa y el castigo que merecíamos. Sobre una persona, Dios Padre puso todo nuestro pecado, toda nuestra culpa, todo el castigo, todo el juicio, e hizo posible que nosotros viviéramos libres de todo eso. Y alguno dirá, ¿cómo es posible ser salvo y aún así cometer pecado? Mire, mucha atención, porque Él lo tomó. Por eso es que debemos inclinarnos, adorarlo y alabarlo todos los días de nuestra vida, pues no importa lo que hagamos, Él ha expiado nuestro pecado. ¿Eso quiere decir que quedaremos impunes? No, Señor. ¿Sabe por qué Dios no nos deja impunes si pecamos? Por lo mismo que todo buen padre no quiere que sus hijos desobedezcan si lo ignora. Los padres que pasan por alto los pecados y actos malvados de sus hijos pagan las consecuencias. Sus hijos pagan las consecuencias y ellos también. ¿Por qué Dios es Dios de justicia? Porque nos ama tanto que no permite que sigamos en pecado. Por el hecho de haber entregado su vida. Lo llevó todo. Y toda esa separación, esa esclavitud, esa ira, esa muerte eterna, que confronta la vida de toda persona sin Cristo, ¿Dios lo pasará por alto? No. Él es quien lleva el pecado y lo llevó todo. El día de hoy quisiera desafiarlo. Si nunca ha recibido a Cristo como su Salvador, atención un momento, usted no puede llevar su pecado sin estar perdido eternamente. Nadie puede llevar su pecado por usted, pues tiene sus propios problemas. Cristo es el único que lleva el pecado. Él vino a asumir responsabilidad total por sus pecados y los míos y nuestro juicio, para entregarse a sí mismo en la cruz para pagar el castigo total, que podamos decir, deuda cancelada, juicio cancelado, juicio anulado. Ahora somos libres para vivir para una vida piadosa. Hay dos alternativas: Cristo o muerte eterna. Ruego a Dios que usted sabiamente pueda tomar la decisión correcta.
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tu remanente en medio de todas las naciones. Gente que no se va a inclinar ante las tentaciones del enemigo. Gente que no se va a inclinar ante las propuestas del sistema de este mundo. Gente de carne y hueso, pero que solo se inclina ante el Rey de Reyes y el Señor de Señores.

El pastor Roberto de la Rosa presenta Reflexiones. Hoy bajo el tema: con la mirada en Jesús caminarás seguro. Mientras nosotros mantengamos los ojos en la cruz, no habrá maldición que pueda derribarnos, pero el día que sacamos la mirada de Jesús es como que evitamos el amor y la protección del cielo. En Hebreos 12, versículos 2 y 3 dice: fijemos la mirada en Jesús, el iniciador y perfeccionador de nuestra fe, quien por el gozo que le esperaba soportó la cruz, menospreciando la vergüenza que ella significaba, y ahora está sentado a la derecha del trono de Dios. Así pues, consideren a aquel que perseveró frente a tanta oposición por parte de los pecadores, para que no se cansen ni pierdan el ánimo. Mantener los ojos en Jesús es mirar al faro que ilumina nuestra vida. Al permanecer escuchando sus palabras, deseando conocerlo y agradarle, tendremos una compañía en las batallas, un capitán poderoso en nuestro barco cuando las tormentas nos quieren tambalear. Jesús es el faro en medio de la oscuridad. Si te aferras a Él, si mantienes tu mirada en Él, tendrás recompensa eterna. Él sufrió en la cruz todo tipo de humillaciones para abrirnos el camino a una nueva vida de esperanza. Si te has rebelado contra el Señor, es tiempo de volver. Si te has debilitado, es tiempo de clamar por ayuda. Si estás desorientado, es tiempo de afirmar la fe en Jesús. Nuestro pastor confortará tu alma y te llevará a los lugares delicados para darte el sustento que tanto necesitas. Hagamos esta oración. Padre Celestial, gracias porque mi vida está en tus manos y has puesto a tu Hijo como nuestro faro en la oscuridad, nuestro poderoso capitán. Hoy decido poner la mirada en Jesús y no quitarla jamás. Dios Padre, proclamo que el poder de la cruz abre los cielos sobre mí, en el nombre de tu Hijo Jesús. Amén. Ha sido un verdadero placer haber conversado contigo en este día. Espero haya sido de ayuda para tu vida espiritual. Que el Señor te bendiga ricamente. Para información y tus peticiones de oración, por favor, llámanos a los teléfonos 1-809-368-9371 o al 1-809-304-4628 o escríbenos a nuestro correo electrónico, pastorroberto.com.

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2: 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La lectura de este día es tomada de la carta enviada por el apóstol Pablo a la iglesia en Éfeso. Allí en el capítulo 5, vamos a leer el versículo 25, que dice: Maridos, amad a vuestras mujeres, así como Cristo amó a la iglesia y se entregó a sí mismo por ella. Y la reflexión de hoy se llama El regalito. El reverendo Charfant cuenta de una pareja que estaba celebrando las bodas de oro de su matrimonio. Como los ancianos tienen por costumbre, el anciano caballero narró un relato. Su esposa Sara fue la única chica con quien salió alguna vez. Él había crecido en un orfanato y trabajó duro por todo lo que tenía. Nunca había tenido tiempo para salir con una chica hasta que Sara le llamó la atención. Antes de que se diera cuenta, ella se las había arreglado para hacer que él le pidiera que se casara con ella. Después que habían pronunciado sus votos el día de su boda, el padre de Sara se llevó a un lado al recién estrenado esposo y le entregó un regalito diciéndole: Dentro de este paquetito está todo lo que en realidad necesitas saber para tener un matrimonio feliz. El nervioso joven abrió con torpeza el papel y la cinta hasta que tuvo el paquete desenvuelto. Dentro de la caja había un gran reloj de oro. Con gran cuidado lo tomó en la mano. Al examinarlo de cerca, vio grabado a través de la esfera del reloj un prudente recordatorio que tendría que ver cada vez que mirara la hora. Palabras que, si se obedecían, contenían el secreto para el éxito de un matrimonio. Decía: Dile algo agradable a Sara. Mis queridos hermanos y amigos, el matrimonio es un camino de dos vías que asegura su éxito si cada uno de los protagonistas dedica su vida a agradar y complacer al otro. Por lo tanto, maridos, agraden a sus esposas. Esposas, agraden a sus maridos. Allí está el secreto de un buen matrimonio. Que Dios te bendiga.

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parte de Dios. Y no siempre suele ser así. Él conoce mejor lo que es bueno para nosotros. Pero no te desanimes y no te desesperes, sino ríndele tu vida y dile: Señor, aunque me matares, pero ¿en quién más vamos a esperar? Sino en Él. Él es tu fortaleza y Él es tu confianza. Y si tú ves, este texto lo tomamos del libro de Job. Y todo lo que quería el Señor era una ocasión para bendecir a Job al doble de lo que tenía. Yo quiero que levantes tu voz y se lo digas al Dios de mi vida, al Dios de mi esperanza, aunque Él

0: Lui è Signore in questo lugar. Tenemos hambre y sed de ti, del Dios vivo.
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2: Digamos que usted es una esposa casada con un hombre que no está siendo el esposo o el hombre que Dios quiere que sea. ¿Cómo puede usted motivarlo para que cambie? Bueno, el doctor Emerson Egerich asegura que hay una estrategia que no va a funcionar.
3: Mostrar falta de respeto con el propósito de cambiarlo y convertirlo en un individuo amoroso. Y el punto que queremos aclarar es que usted no puede mostrar falta de respeto a alguien para motivarle a que sea amoroso, de la misma manera que un hombre no puede decir: no voy a amar a esa mujer hasta que comience a demostrarme más respeto. ¿Sabe? Eso es absurdo. Eso no es efectivo. Usted no puede utilizar medios pecaminosos y egoístas para alcanzar fines valiosos y santos. No funciona de esa manera.
2: Esto es Vida en Familia Hoy. Nuestro anfitrión es Dennis Reini y yo soy Roberto Lepín. Si usted ha estado faltándole el respeto a su esposo con la esperanza de que él cambie, ¿cómo le está funcionando esa estrategia? Bienvenido y bienvenida a Vida en Familia Hoy. Gracias por acompañarnos. Estamos hablando en esta serie sobre las relaciones entre esposos y esposas y cuál es el núcleo de lo que un esposo anhela que esta relación con su esposa sea. Y puede que usted crea que lo sabe, pero no necesariamente es así, ¿verdad, Dennis?
4: Roberto, así es. Y somos diferentes.
2: Ajá.
4: Para esta serie, tenemos a alguien con nosotros que nos está ayudando para que los esposos y las esposas sepan cómo satisfacer las necesidades unos de otros. Y hoy nos vamos a enfocar en ayudar a las esposas para que puedan satisfacer las necesidades de sus esposos. El doctor Emerson Egerich nos acompaña en Vida en Familia Hoy. Emerson, bienvenido otra vez.
3: Gracias, Dennis, Roberto.
4: Tú y tu esposa Sara han estado casados desde 1973, ¿verdad? Y acaban de escribir un libro llamado Amor y Respeto, precisamente. Hablemos sobre este tema de ayudar a que las esposas sepan cómo respetar a sus esposos. Antes de comenzar a compartir cómo ella puede hacerlo, hagamos un recuento para explicarle a una esposa por qué un hombre necesita sentirse respetado. ¿Somos acaso solamente un grupo de llorones inseguros? Escucho a las feministas hoy que de cierta manera golpean la mesa y dicen: los hombres son inseguros, dejen que las mujeres seamos lo que somos y simplemente ignorémoslos.
3: Así es. Bueno, esa es una excelente pregunta, porque es una idea tan externa. Incluso la mujer que puede estar escuchando en este momento y que acaba de oírte decir que un hombre necesita respeto, dice: oh, no puedo creer que él haya dicho eso. Yo no siento ningún respeto por él. Él no merece respeto. No se lo ha ganado. ¿Sabe? La definición que da el diccionario de cómo mostrar respeto se refiere a ver al otro como superior. Él no es superior a mí. Yo no soy inferior a él. Y si le muestro respeto, él podría tratarme de una manera servil. Él podría tratarme como a la alfombra. Él, incluso, podría abusar emocionalmente de mí. Pero aparte de eso, estoy abierta a escuchar lo que usted tiene que decir al respecto.
4: Bueno, nadie se ha puesto la defensiva aquí, ¿verdad?
3: Para nada. Pero ese es el lugar en que se encuentra nuestra cultura. Y ella no es una mujer con malas intenciones. Estas mujeres no son malvadas. He recibido increíbles cartas, pero una de las preguntas comunes es: ¿de qué está hablando usted? Yo quiero mostrarle respeto, pero no siento hacerlo cuando él no me ama de maneras significativas. Es de eso que estamos en contra. Y la primera cosa que las mujeres dicen cuando abordamos este tema es: esto es algo tan extraño. Esto es tan extraño. Así que es un tremendo problema cultural, porque el profundo feminismo es motivado por mujeres de buenas intenciones, intelectuales, pero que no son seguidoras de Cristo. Son evolucionistas en su cosmovisión. Básicamente dicen: hemos recibido una licencia para faltarles el respeto a los varones, porque ellos son varones y deben cambiar. Ellos deben progresar más rápido a través de la línea evolutiva. Todavía son neandertales.
4: Quiero interrumpirte por un momento aquí, perdón, porque no creo que la mayoría de mujeres o los varones en todo caso comprendan cuán venenoso ha sido esto en las últimas 2 o 3 décadas. El feminismo realmente ha envenenado las actitudes de las mujeres hacia los varones.
3: Así es.
4: Y eso les hace daño a los hombres mucho más de lo que se dan cuenta, ¿verdad?
3: Esto les hace daño a los dos. Ella tiene esa manguera de aire conectada al tanque de amor y cuando él se para en esa manguera de aire, ella no puede estar contenta. Él tiene la necesidad de sentirse respetado por quien es él, aparte de su desempeño. Él tiene ese tanque de respeto conectado por una manguera de aire y necesita respirar ese respeto por quien es él, aparte de su desempeño. Recuerde que Jesús dijo, el espíritu está dispuesto, pero la carne es débil. Jesús nunca mostró desprecio hacia el espíritu del individuo. Lo que he descubierto es que ningún esposo tiene profundos sentimientos de amor y afecto en su corazón hacia una esposa que, según él, le desprecia por quien es él como ser humano. Lo que pasa en el ciclo de la locura es que cuando ella no se siente amada, reacciona en maneras que se sienten irrespetuosas para él. Y esto es lo que básicamente ha hecho el feminismo, mostrarle una falta de respeto con el propósito de cambiarlo y convertirlo en un individuo amoroso. Y el punto que queremos aclarar es que usted no puede mostrar falta de respeto a alguien para motivarle a que sea amoroso, de la misma manera que un hombre no puede decir, no voy a amar a esa mujer hasta que comience a demostrarme más respeto. ¿Sabe? Eso es absurdo. Eso no es efectivo. Usted no puede utilizar medios pecaminosos y egoístas para alcanzar fines valiosos y santos. No funciona de esa manera. Así que incluso ahí, volviendo al movimiento feminista, sé que sus motivaciones son buenas. Quieren que los varones se despierten a sus necesidades, que sean más sensibles hacia las mujeres. Pero en el proceso, cuando usted es agresiva y despectiva, y el doctor Gottman de la Universidad de Washington estudió a miles de parejas durante muchos años, ahora puede que sepa cuáles son los dos ingredientes clave para los matrimonios exitosos. El amor y el respeto. Eso es lo que ellos dijeron. Amor y respeto. Y yo pensé, eso fue lo que Pablo dijo en Efesios 5:33 hace 2000 años. Pero la gente no lo veía, aunque estaba en plena vista. Pero el punto aquí es que las mujeres no comprenden que esta es una necesidad que el varón tiene. No se trata de que él lo merezca, no se trata de que él se lo gane, no se trata de que él sea un ser superior, no se trata de que ella lo sienta. Es una necesidad que él tiene, aparte de su desempeño, de la misma manera que ella necesita sentir amor por quien es ella, aparte de su desempeño.
2: Sin embargo, yo sé que has escuchado esto, Denise. Es que usted no conoce a mi esposo. ¿Has escuchado?
4: Sí, Roberto, sí, sí. Y recibimos cartas de esposas que describen a la ameba gigante que está sentada en la silla reclinable. Usted sabe, él ha tomado algunas cervezas, quizá, o a lo mejor se conecta a internet para ver algo de pornografía, como si su esposa no tuviera idea de ello. Y esta esposa está diciendo, Emerson, por favor, hábleme en serio.
2: ¿Usted quiere que yo respete a este hombre? Tal vez diría esta esposa.
3: Bueno, en primer lugar, no fui yo al que se le ocurrió esa idea.
4: Muy bien, no es tu idea, pero tú, así como nosotros,
2: promueves esa idea.
4: Como varones, somos promotores de esto, pero la razón por la que somos promotores, en última instancia, es la Biblia. Quiero decir, eso es lo que la Biblia enseña. Así que queremos equipar a las mujeres para que puedan hacerlo en un mundo real. ¿Cómo puede hacerlo en el ámbito del mundo real?
3: Cuando Pedro y Pablo escribieron, lo hicieron para un ámbito del mundo real. Juan, el apóstol del amor, dijo, los mandamientos no son difíciles de cumplir. Así que cuando Dios nos manda a hacer algo, como dice un buen predicador, cuando Dios nos manda a hacer algo, en efecto, está diciendo, no te hagas daño a ti mismo. Así que confíe en el Padre, en primer lugar, confíe en que este es el mandamiento de Dios para nosotros.
2: Pero aquí está sentada la ameba gigante, ¿verdad? ¿Qué puede hacer ella?
3: Bueno, en primer lugar, quizá él es un hombre que tiene malas intenciones, Pero yo le animo a ella para que considere lo que dice Primera a los Corintios, capítulo 7. En este pasaje, Pablo, el autor de esta epístola, dice que el esposo, en los versículos 33 y 34, que el esposo está preocupado sobre cómo agradar a su esposa y que la esposa está preocupada sobre cómo agradar a su esposo. Así que la pregunta que está delante de ella es esta: ¿acaso este hombre se levanta en la mañana con el deseo de fastidiarla? Mi conjetura es que probablemente no. Él es un hombre de buenas intenciones. No pretende hacer el mal. Tiene buena voluntad. Puede que sea ofensivo o que actúe en maneras que son molestas para ella. Pero en lo más profundo de su ser, si alguien debería saber, ella se casó con él. ¿Será que este hombre básicamente tiene buena voluntad? ¿Le confiaría a sus hijos durante un sábado? Si la respuesta es sí, básicamente es un hombre de buena voluntad. Entonces ella tiene una tremenda esperanza. Ahora, si ella piensa que es el primo en segundo grado de Hitler, entonces ese paradigma, esa imagen será difícil, porque ella ya ha llegado a la conclusión de que él es un hombre malvado. ¿Y por qué es malvado? Bueno, porque no me habla. Bueno, eso no constituye algo malvado.
4: Mira. Creo que realmente estás dando en el blanco aquí, y te felicito. Muchas esposas sienten que no pueden respetar a sus esposos porque ellos las descuidan. Ellos no les ponen la debida atención. Y eso no es algo malvado, simplemente es la ausencia de un bien.
3: Bueno, y lo que ella podría considerar la ausencia del bien, incluso y la indiferencia, podría ser la personificación del mal. Pero en mi opinión, las palabras que yo utilizaría nuevamente es que están en ese ciclo de locura. Que sin amor, ella reacciona sin respeto. Y sin respeto, él reacciona sin amor. El mensaje que él está tratando de darle es: no me siento respetado por ti. Entonces, ¿qué hace él? La mayoría de hombres ponen una muralla de piedras a su alrededor. Según la investigación de Gottman, el 85% de los que ponen una muralla a su alrededor son varones, de modo que él se encierra en sí mismo. Ahora, la pregunta es, ¿se está encerrando porque está diciendo consciente y voluntariamente, voy a descuidar a esta mujer, no quiero amar a esa mujer? ¿O acaso él realmente tiene miedo de ella? La diferencia, por supuesto, cuando una mujer siente profundamente que no es amada en una base cotidiana, él es áspero, está enojado, ella se siente ofendida y herida, entonces estalla en llanto. Ella es lo que llamamos una personalidad integrada. Su mente, cuerpo, su alma y su espíritu están conectados. Entonces, cuando usted hiere su espíritu, eso eventualmente se manifestará en llanto. Dios la ha diseñado de esa manera. Es algo precioso, pero las mujeres lloran y se sienten tan heridas. Entonces es obvio lo que está pasando. Cuando usted muestra desdén, agresividad y falta de respeto hacia un hombre, él no va a estallar en llanto. Él no dirá, no puedo creer que me estés tratando de esta manera. Él no hará eso. Él simplemente comenzará a aislarse. Él se encerrará dentro de una muralla. Él está muriendo por dentro, pero simplemente dice, yo no merezco esto, olvídalo. Y simplemente enciende el televisor y se sienta ahí.
2: Gracias por sintonizar el programa de hoy. Estuvimos junto a usted, Edwin Chamorro, como el Dr. Emerson Egerich, Vicente Vieira como Dennis O'Reilly, y quien les habla, Duval Rueda, interpretando a Roberto Lepín. Que Dios le bendiga.
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extendió su mano preciosa de gracia, sostuvo mi mente y mi corazón.

El pastor Roberto de la Rosa presenta Reflexiones. Hoy bajo el tema: cuando tus fuerzas se agotan, el poder de Dios te sorprende. Si te has frustrado una y otra vez y tus fuerzas están agotadas, es porque llega un tiempo a tu vida que todo lo que no pudiste lograr en tu capacidad lo podrás realizar, porque Dios te

da su favor sobrenatural. En Lucas 5, versículos 4 y 5 dice: Lleva la barca hacia aguas más profundas y allí echen redes para pescar. Maestro, hemos estado trabajando duro toda la noche y no hemos pescado nada, le contestó Simón. Pero como tú me lo manda, echaré las redes. Pedro y sus compañeros de barca habían estado intentando pescar sin éxito durante toda la noche. Luego de esto, Jesús llega y le pide a Pedro entrar a su barca para predicar a las multitudes que lo seguían. No pareció hacer mucho efecto en Pedro la prédica de Jesús, ya que estaba exhausto y desanimado. Luego, Jesús le pide que tire de nuevo las redes para pescar y, algo incrédulo, Pedro dice que lo hará por obediencia a su orden. Esto dio como resultado una pesca tan grande que éste se atemorizó y debió pedir ayuda para sostener la cosecha. Esta fue una de las lecciones más grandes aprendidas por Pedro, que separados de Jesús nada podemos hacer. Nuestras fuerzas se agotan. Tus intentos han fallado en obtener resultados, pero el Señor te muestra hoy que eches la red en su palabra, que su poder lo opera todo y debes obrar en fe. Jesús te envía a no bajar los brazos porque una gran cosecha te espera. Oremos así. Dios mío, hoy renuncio que todo lo puedo en mis propias fuerzas. Comprendo que sin ti nada puedo hacer. En tu palabra echaré la red para obtener la cosecha más grande que haya tenido hasta ahora en mi vida. Lo creo y lo declaro en el nombre de Jesús. Amén. Ha sido un verdadero placer haber conversado contigo en este día. Espero que haya sido de ayuda para tu vida espiritual. Que el Señor te bendiga ricamente. Para información y tus peticiones de oración, por favor, llámanos a los teléfonos 1-809-368-9371 o al 1-809-304-4628 o escríbenos a nuestro correo electrónico pastorrobertodelarosa@gmail.com. Listo.

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0: Dame un aplauso al señor esta noche.
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levanta tu applauso a él fuerte. Eres poderoso, Señor, y estás sentado en gloria. Aleluya. Aleluya, Señor. Poderoso eres, Señor.

gracias, Señor, por una madre que supo guiarme en tus caminos, por una madre que realizó la labor que tú pusiste en sus manos con todo lo que tenía

El pastor Roberto de la Rosa presenta Reflexiones. Hoy bajo el tema Consuelo. Isaías 51, versículo 3 dice: El Señor volverá a consolar a Israel y tendrá piedad de sus ruinas. Su desierto florecerá como el Edén, sus lugares desolados como el huerto del Señor. Allí se encontrarán gozo y alegría. Los cantos de gratitud llenarán el aire. El amor de Dios hacia cada uno de los hombres desde el principio hasta el fin fue demostrado en el sacrificio de su único Hijo en la cruz del Calvario. Allí encontramos un consuelo para nuestras vidas. La piedad que tuvo Dios por ti, por mí y por todo aquel que decida reconocer su sacrificio. Por medio de ese amor podemos encontrar consuelo constante ante las adversidades de la vida, ya sea consecuencia de nuestras decisiones, malas o buenas, o por circunstancias inexplicables a nuestra humanidad. Pero ahí está Dios con los brazos abiertos y diciendo: Te volveré a consolar, tendré piedad de ti nuevamente. Amados, tenemos la dicha de contar con Dios en todo tiempo. No tenemos que concertar una cita y esperar que tenga una hora libre en su agenda apretada. No es necesario viajar por horas y horas para verle, ni mucho menos esperar que algún día pueda visitar nuestra ciudad para así contarle nuestro dolor y recibir consuelo. Él es quien convierte nuestro desierto en un lugar fértil y nuestras vidas desoladas en huertos llenos de vida y de gozo constante. Por lo tanto, busquemos a Dios en la intimidad cada mañana y nuestra alma dirá: ¿Por qué te abates, oh alma mía, y te turbas dentro de mí? Espera en Dios, porque aún he de alabarle, salvación mía y Dios mío. Ha sido un verdadero placer haber conversado contigo en este día. Espero que haya sido de ayuda para tu vida espiritual. Que el Señor te bendiga ricamente. Para información y tus peticiones de oración, por favor, llámanos a los teléfonos 1-809-368-9371 o al 1-809-304-4628 o escríbenos a nuestro correo electrónico pastorrobertodelarosa@gmail.com. Les habló Bienvenido Martínez.

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El pastor Roberto de la Rosa presenta Reflexiones, hoy bajo el tema: cuando no eres egoísta, sacas lo mejor de los demás. Gálatas 6, versículos 7 y 8 dicen: uno cosecha lo que siembra. Quienes siembran únicamente para complacerse a sí mismos, solo cosecharán de ello la destrucción. Pero el que siembra para agradar al Espíritu, cosechará la vida eterna. El egoísmo destruye relaciones. Es la causa número uno de conflictos, argumentos, divorcios y aún de la guerra. Santiago 4:1 dice: ¿de dónde surgen las guerras y los conflictos entre ustedes? ¿No es precisamente de las pasiones que luchan dentro de ustedes mismos? Cada problema comienza a causa de nuestro egocentrismo. Es muy fácil para el egoísmo filtrarse en las relaciones. Cuando comienzas una relación, te esfuerzas mucho por no ser egoísta. Pero con el paso del tiempo, el egoísmo comienza a filtrarse. Ponemos mucho más esfuerzo en crear relaciones que en mantenerlas. Si el egoísmo destruye relaciones, entonces la generosidad las hace crecer. ¿Qué significa generosidad? Significa menos yo y más tú. Significa pensar en los otros antes de pensar en ti mismo y poner las necesidades de los otros por encima de las tuyas, según nos dice Filipenses 2, versículo 4. Cuando no eres egoísta, sacas lo mejor de los demás. Desarrolla confianza en la relación. De hecho, si comienzas a actuar sin egoísmo hacia otras personas, las empujas a cambiar, porque ya no eres la misma persona y ellos tienen que relacionarse contigo de una forma diferente. He visto esto muy a menudo. Algunas de las personas más desagradables con las que nadie quiere estar son transformadas cuando alguien es gentil y generoso hacia ellas y les da lo que necesitan, no lo que merecen. La Biblia dice en Gálatas 6, 7 y 8: uno cosecha lo que siembra. Quienes siembran únicamente para complacerse a sí mismo, solo cosecharán de ello destrucción. Pero el que siembra para agradar al Espíritu, cosechará la vida eterna. En este principio de la siembra y cosecha, lo que siembres, eso vas a cosechar. Dios recompensa la generosidad con vida eterna. Él creó el universo de manera que cuando más generoso eres, más bendecido eres. ¿Por qué? Porque Él quiere que seas como Él. Y Dios es generoso. Todo lo que tienes en la vida es regalo de Dios, porque Él fue generoso contigo.

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Corintios 5:21 dice la palabra de Dios que al que no conoció pecado, Dios por nosotros lo hizo pecado, para que nosotros fuésemos hechos justicia de Dios en él. Este tema dice así: el misterio del Calvario.

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El pastor Roberto de la Rosa presenta Reflexiones. Hoy bajo el tema, ¿administras sabiamente tu economía? Como jóvenes, muchas veces no somos conscientes de los gastos que realizamos porque no tenemos muchas obligaciones, pero si analizamos la forma en la que nuestros padres administran su economía, nos damos cuenta que lo hacen con mucha sabiduría y con la ayuda de Dios, porque no solo cumplen con los gastos de cada mes, sino que también reservan un excedente con lo que nos consienten. José fue un hombre lleno del Espíritu de Dios, el único que pudo interpretar el sueño de Faraón, motivo por el cual quedó a cargo del palacio porque no había nadie más sabio e inteligente que él. La interpretación del sueño fue la siguiente. Las 7 vacas gordas y las 7 espigas robustas representan 7 años de prosperidad. Las 7 vacas raquíticas y las 7 espigas marchitadas representan 7 años de hambre. Para poder enfrentar el período de escasez, él tomó provisiones y durante los primeros 7 años recogió todas las cosechas que crecieron en Egipto y guardó en las ciudades el grano de los campos aledaños y las acumuló en grandes cantidades. Después, el hambre azotó a todas las regiones vecinas, pero en todo Egipto había alimento de sobra. Incluso llegaba gente de todas partes a comprarle grano a José. Si quieres ver cambio en tu economía, sigue el ejemplo de José. Ahorra en tiempo de abundancia para poder disponer de esos recursos cuando se te presente algo imprevisto como enfermedad, muerte, robo, accidente, etc. En vez de estar preocupado y considerando la opción de prestarte dinero de alguna persona o entidad financiera. Prevé todo. No dejes nada para el último momento. Y si alguno de vosotros tiene falta de sabiduría, pídala a Dios, el cual da a todos abundantemente y sin reproche, y le será dada. Según nos dice Santiago 1:5. Empieza a llevar un registro de tus ingresos y de tus egresos. Gasta solo lo que necesitas, no en lo que deseas, y sé fiel en tus diezmos y ofrendas. Y verás cómo Dios recompensa tu obediencia y te permite ser un canal de bendición para otras personas. Ha sido un verdadero placer haber conversado contigo en este día. Espero que haya sido de ayuda para tu vida espiritual. Que el Señor te bendiga ricamente. Para información y tus peticiones de oración, por favor,

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1: Y dale gracias al Señor. Gracias, Señor Jesús.

Dale gracias con tus labios. Gracias, Señor.

digo, me libra, me libra de todo dolor. Sí, me libra de todo dolor. Por sus llagas fui sanado.

Sí, Señor. Recibimos tu unción. La unción que sana. La unción que liberta. La unción que transforma y restaura. Solo levanta tus manos, mi hermano. Y di conmigo, yo recibo de esa unción poderosa. Yo recibo lo que tú tienes para mí hoy. Espíritu Santo, por tu unción, yo soy libre. Yo soy libre.

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2: Pastor Roberto de la Rosa presenta Reflexiones. Hoy bajo el tema, ¿cómo ser liberados de personas tóxicas con oración? Oramos hoy para que sea alejada de tu vida toda persona que no quiere cambiar, pero intenta robar tu tiempo y tu energía. Declaramos que serás libre de toda persona terca y rebelde que te quieren influenciar. Nehemías 9:29 dice, les advertiste que volvieran a tu ley, pero ellos actuaron con soberbia y no obedecieron tus mandamientos. Pecaron contra tus normas que dan vida a quien las obedece. En su rebeldía te rechazaron, fueron tercos y no quisieron escuchar. A menudo tenemos una buena disposición para ayudar y hacemos cosas para poder llevar las cargas de otros, prestándoles dinero, escuchando sus problemas y tratando de hacerlos sentir bien. Pero sucede que pasa el tiempo y nos damos cuenta que algunas personas parece que nunca salen de sus problemas y siempre están con algún nuevo lamento. Debemos detectar cuando se vuelven tercas y controladoras, teniendo el único fin de utilizar nuestra buena disposición y nuestros recursos. Hay quienes comenzarán a cambiar con nuestra ayuda, pero otros seguirán tomando malas decisiones y metiéndose en problemas. Deja de perder tu tiempo con ellas, porque son rebeldes y no desean cambiar. Con respeto y amabilidad, corta con ese tipo de situación y no permitas que te manejen con la culpabilidad. Tu destino es demasiado grande para estancarte en los caprichos de otros. Oremos así. Corto en el nombre de Jesús con todo yugo de manipulación que otras personas han puesto sobre mí. Desato mi espíritu para ser libre y dejar de perder mis energías y recursos en personas tercas y rebeldes. Declaro que ninguna persona me detendrá en el nombre de Jesús. Ha sido un verdadero placer haber conversado contigo en este día. Espero que haya sido de ayuda para tu vida espiritual. Que el Señor te bendiga ricamente. Para información y tus peticiones de oración, por favor, llámanos al teléfono 1-809-304-4628. Les habló Bienbendecido Martínez.

amor eterno, Señor, tú nos has amado. Y nosotros, Señor, confesamos hoy que tú harás cualquier cosa por nosotros, porque nos amas.

Probablemente esta noche tú te sientes sin salida. Quizá todas las cosas parece que están en contra de ti. Sientes un peso encima de ti. Pero Dios es especialista en imposibles. Él puede dar agua de la roca. Él puede abrir el mar rojo. Él puede dar cualquier cosa que tú necesites. Si solamente puedes creerlo, Él es el mismo Dios. Canta conmigo.

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0: anhelamos estar aquí contigo.
1: Tú eres un Dios fuerte y grande. Hoy queremos ver tu santidad, Señor. Queremos honrarte, bendecirte en medio de tu santidad.

abraza tus manos y empieza a recibir de su presencia. Ahí donde estás, tú y yo le hemos dicho: satúrame, Señor, lléname. Ahora llénate de Él. Cierra tus ojos y recibe ahora.

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1: Buscando la presencia de Dios. Cada mañana al despertar, Dios nos regala nuevas oportunidades para buscarle y ver que sus manos están a nuestro alrededor en protección absoluta. Debemos saber que su mano no se ha cortado para bendecir a aquellos que le buscan con un corazón sincero, arrepentidos y dispuestos a recibir de su perdón, su amor, favor y gracia en su vida. Acerquémonos pues confiadamente al trono de la gracia, para alcanzar misericordia y hallar gracia para el oportuno socorro. Hebreos 4:6. Isaías 55:6 al 11 nos dice: Buscad a Jehová mientras pueda ser hallado, llamadle en tanto está cercano. Deje el impío su camino y el hombre inicuo sus pensamientos y vuélvase a Jehová, el cual tendrá de él misericordia, y al Dios nuestro, el cual será amplio en perdonar. Porque mis pensamientos no son vuestros pensamientos, ni vuestros caminos mis caminos, dijo Jehová. Como son más altos los cielos que la tierra, así son mis caminos más altos que vuestros caminos, y mis pensamientos más que vuestros pensamientos. Porque como desciende de los cielos la lluvia y la nieve, y no vuelve allá, sino que riega la tierra, y la hace germinar y producir, y da semilla al que siembra y pan al que come, así será mi palabra que sale de mi boca. No volverá a mí vacía, sino que hará lo que yo quiero, y será prosperada en aquello para que la envíe. Deseo en lo más profundo de mi ser que cada reflexión recibida hasta este día sea de bendición a su vida, su familia y ministerio, recordándole que cada día es una nueva oportunidad para hacer algo nuevo. Busquemos pues a Dios y acerquémonos a Él, y nuestra vida cambiará absolutamente. Que el Señor le bendiga.
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momento a alguien que pase a este lugar a hacer un dueto conmigo. Marcela Gándara, si puedes pasar. Bueno, creo que ustedes ya conocen a Marcela. Tiene una voz preciosa y esta canción se llama Dame tus ojos.

0: Yo quisiera invitar,
1: gracias, Marcela,
0: en este momento a alguien que pase a este lugar a hacer un dueto conmigo. Marcela Gándara, si puedes pasar. Bueno, creo que ustedes ya conocen a Marcela. Tiene una voz preciosa y esta canción se llama Dame tus ojos.

¿Por qué no te pones de pie? Y dile al Señor, yo quiero sentir tu abrazo, Señor. Yo quiero escuchar tu voz diciéndome que me amas.

0: ¿Por qué no abrazas a una persona que vino contigo? Dales un abrazo de parte de Dios en esta noche.
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Haz una oración ahí en tu lugar. Dile: Señor, yo quiero permanecer solo en ti. Que tu presencia nunca se aparte, Señor, de mí. Derrama tu Espíritu, Señor, sobre nosotros.

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0: Lecturas Diarias de Unánimes. La lectura de este día es tomada del libro de los Proverbios. Allí en el Proverbio número 3, vamos a leer el versículo 6, que dice: Reconócelo en todos tus caminos, y Él enderezará tus sendas. Y la reflexión de este día se llama Al más grande. No se puede visitar París sin ir a ver la Torre Eiffel, toda ella de acero que construyó el famoso ingeniero Alejandro Gustavo Eiffel. La inició en el año 1887 y la finalizó en el año 1889. Un tiempo después de inaugurada la torre, llegó a París Thomas Alva Edison, el más célebre de los inventores norteamericanos, quien había logrado 1.300 patentes para ese momento. Subió a la famosa torre y se le invitó a escribir unas palabras en el libro de oro de los visitantes. Edison escribió: Al señor Eiffel, el valiente constructor de esta obra tan gigantesca y original de la moderna ingeniería, de parte de un hombre que siente la más grande admiración por todos los ingenieros, incluido el más grande de ellos, Dios. Firmado, Thomas Alva Edison. Mis queridos hermanos y amigos, así como Thomas Alva Edison, nosotros debemos reconocer a nuestro Señor en todos nuestros caminos, porque ese Señor está en todos nuestros caminos. Que Dios te bendiga.
1: ¿Quieres ponerte de pie con nosotros?

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2: El pastor Roberto de la Rosa presenta Reflexiones. Hoy bajo el tema: cada día merece una oportunidad. Ya no cuentas con el ayer. Se desvaneció mientras dormías. No existe. Te quedaría más fácil volver a juntar una bocanada de humo. No puedes cambiarlo, alterarlo ni mejorarlo. Las acciones mediocres no permiten una repetición de la jugada. La arena del reloj no se desliza hacia arriba. La segunda mano del reloj se niega a ir en sentido contrario. El calendario mensual se lee de izquierda a derecha, no de derecha a izquierda. Ayer ya pasó. Todavía no tienes el mañana. A no ser que aceleres la órbita de la Tierra o convenzas al Sol de salir dos veces antes de ponerse una vez, no puedes vivir mañana hoy. No puedes gastar el dinero de mañana, celebrar los logros de mañana ni resolver los acertijos de mañana. Únicamente tienes hoy. Este es el día que ha hecho el Señor. Vívelo. Debes estar presente en él para ganar. No te agobies hoy con los pesares de ayer, ni los agríes con los problemas de mañana. Ha sido un verdadero placer haber conversado contigo en este día. Espero que haya sido de ayuda para tu vida espiritual. Que el Señor te bendiga ricamente. Para información y tus peticiones de oración, por favor, llámanos a los teléfonos 1-809-368-9371 o al 1-809-304-4628. Les habló Bienbendecido Martínez.

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El pastor Roberto de la Rosa presenta Reflexiones. Hoy bajo el tema: dejen de pelear y acepten que Dios está en control. Salmo 46, versículo 10 dice: dejen de pelear y acepten que yo soy Dios. Yo gobierno a las naciones y controlo al mundo entero. Cada día tienes que decidir quién va a estar en control de tu vida, tú o Dios. Esa elección es una batalla. Hay cosas en tu vida que deseas controlar. Quieres hacer tus propias reglas. Sin embargo, el alivio del estrés siempre comienza con dejar a Dios ser Dios. Siempre comienza con decir: Dios, renuncio a controlar, porque tú puedes controlar las cosas que están fuera de control en mi vida. No sé lo que vas a enfrentar hoy, tú tampoco, pero sí te puedo decir lo que Dios quiere que hagas. Déjalo ir y aprende. Deja ir el control y aprende que Dios está en control. Deja ir y aprende. Este es el primer paso a la calma en tu vida. Cada vez que nos enfrentamos

No puedes controlar a tu esposo o a tus hijos, esposa, trabajo, futuro o tu pasado o cualquiera de esas cosas. Cuanto más lo haces, más tratas de jugar a ser Dios y eso te pone en oposición a Dios. No solo vas a perder ese conflicto, sino que también vas a terminar cansado. Millones de personas hacen la oración de serenidad, que se basa en la oración del Señor, pero la mayoría nunca han leído las últimas 8 líneas de la oración. Viviendo día a día, disfrutando de cada momento, sobrellevando las privaciones como un camino hacia la paz, aceptando este mundo impuro tal cual es y no como yo creo que debería ser, tal y como hizo Jesús en la tierra, así, confiando en que obrará siempre el bien, así.

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Y queremos vivir todo el resto de nuestros días dándote la gloria y honra a ti, Señor. Aprendiendo a darte la gloria.

Damos honra y gloria a ti, Señor, con todo nuestro ser, con toda nuestra alma, mente y corazón. Porque hemos decidido, Señor, vivir para ti. Vivir para ti, Señor.

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0: Para poder confrontar las dificultades en la vida, debemos enfocarnos en Dios. Él es quien tiene todo poder. Él es quien nos ama incondicionalmente. Él es quien cumple todas sus promesas. Él es aquel que nunca cambia. La mucha fe se enfoca en Dios y no titubea.
1: Hoy, en el programa En Contacto, las etapas de nuestra fe. Y Jesús se acercó y les habló diciendo: Toda potestad me es dada en el cielo y en la tierra. Enseñándoles que guarden todas las cosas que os he mandado, y he aquí yo estoy con vosotros todos los días hasta el fin del mundo. Amén.
0: En la Biblia vemos claramente que el Señor Jesucristo siempre honraba la fe, y hoy sigue haciéndolo. Si alguien le preguntase cuánta fe tiene, no es algo que pueda contestar. Solo sabemos cuánta fe tenemos cuando está sometida a prueba. En aflicción, tribulaciones, cuando pasamos por tormenta, dificultades o necesidades, allí veremos nuestra reacción. Bueno, es evidente en la Biblia que Dios honra la fe, pues nuestra fe honra a Dios. No creer en Dios es deshonrarle. Es interesante que el Señor dijo a sus discípulos en varias ocasiones: tened fe en Dios. Ellos, a su vez, le preguntaban: Señor, ¿cómo aumentamos nuestra fe? O dicho de otro modo, danos fe. Ellos realmente no comprendían todo lo que estaban viviendo cuando Él les hablaba de fe. Y es muy interesante ver la importancia de la fe para Jesucristo. Veamos lo que ocurre en Marcos capítulo 16. Veamos capítulo 16, y aquí, desde luego, ya resucitado, leamos el versículo 14. Finalmente se apareció a los 11 mismos, estando ellos sentados a la mesa, y les reprochó su incredulidad y dureza de corazón, porque no habían creído a los que le habían visto resucitado. En otras palabras, él estaba afligido y decía: ¿qué les pasa a todos ustedes? Y aquí no les habló tiernamente: espero que entiendan. No, sus palabras fueron duras, porque quería enseñarles de la fe. Ese era uno de los objetivos que hemos visto en esta serie. Que ellos aprendieran que Él cumple lo que dice, que Dios es quien dice ser y que podemos confiar en Él. Pero incluso después de su resurrección, ellos aún no creían una de sus promesas más grandes. Y la razón por la cual Jesús los amonestó así fue porque sabía que la fe afecta cada aspecto de nuestra vida, sin excepción. La fe impacta nuestras oraciones. La fe influye en nuestras ofrendas. Incluso nuestra salud se ve afectada por nuestra fe. Influye también en nuestras relaciones. De hecho, la fe impacta cada aspecto de nuestra vida. Por eso el propósito de este mensaje y de esta serie es que progresemos en la fe y evaluemos dónde estamos en ella. En este mensaje hablaré de las etapas de nuestra fe. En primer lugar, tengamos presente lo siguiente: no significa que cada vez que enfrentemos un reto pasaremos por todas estas etapas. Ni quiere decir que finalmente llegamos a una etapa y allí nos quedamos. Eso no funciona. Todos enfrentamos circunstancias que nos llevarán a esta primera etapa de la fe y le haremos frente. Pero la pregunta es esta: ¿nos estancaremos en la primera etapa o creceremos en la fe? En lugar de empezar con la etapa 1 en esta situación, podemos avanzar a la segunda etapa porque nuestra fe está creciendo y es más fuerte que antes. A continuación le daré una descripción de cada una de estas etapas y luego lo respaldaremos con ejemplos bíblicos. Pues deseo que pensemos en lo que sucede en cada etapa en particular. La etapa número 1 es la de poca fe, conocida también como la fe que es impaciente. La poca fe dice: sé que Dios puede, al menos creo que puede, sé que podría, no estoy seguro de lo que hará, espero que sí, quizás, pero no estoy seguro de eso. Es decir, la poca fe dice, no estoy seguro de lo que creo. La poca fe está luchando y está tratando de crecer. No quiero decir que no sea sincera, la poca fe puede ser muy sincera, pero la situación en particular es tal que la persona dice, me gustaría creerlo, pero no tengo ninguna seguridad ni tengo paz al respecto. Hay una palabra que debemos recordar y la encontraremos en cada una de estas ilustraciones. La palabra clave en la fe es enfoque. Escríbala, enfoque. Es la clave en cuanto a la fe, donde fijamos nuestra atención. Solamente el creyente, escuche, solamente el creyente, cuya mirada está en Dios, podrá tener paz en las tormentas de la vida y no hay dudas al respecto. Cuando comenzamos a dudar y vemos que nuestra fe flaquea, hemos de preguntarnos, ¿dónde está mi atención? ¿En qué estoy pensando? ¿En lo difícil que es esto o en el Dios que prometió suplir todas mis necesidades sin importar cuáles sean? Le invito a buscar en el Evangelio de Marcos capítulo 9. Marcos capítulo 9, aquí vemos otro ejemplo de tener poca fe o fe que titubea. Leamos lo que sucedió. Versículo 17. Y respondiendo a uno de la multitud dijo, Maestro, traje a mi hijo que tiene un espíritu mudo, el cual dondequiera que le toma, le sacude y echa espumarajos y cruje los dientes y se va secando. Y dije a tus discípulos que lo echasen fueran y no pudieron. Y respondiendo él les dijo, oh generación incrédula, ¿hasta cuándo he de estar con vosotros? ¿Hasta cuándo os he de soportar? Traédmelo. Y lo trajeron a Jesús. Veamos lo que sucedió. Versículo 21. Jesús preguntó al Padre, ¿cuánto tiempo hace que le sucede esto? Y él dijo, desde niño. Y muchas veces le echa en el fuego y en el agua para matarle. Escuche estos dos versículos. Pero si puedes hacer algo, ten misericordia de nosotros y ayúdanos. Jesús le dijo, si puede, no lo leamos a la ligera. ¿Qué quiso decir con eso de si puedes? Escucha lo que dice. Pero si puedes hacer algo, ten misericordia de nosotros y ayúdanos. Así que su fe dudaba. Pero si puedes, Jesús le dijo, si puedes creer, al que cree todo le es posible. Inmediatamente el padre del muchacho clamó y dijo, creo, ayuda mi incredulidad. Quizás todos hemos pasado por eso. Por un lado afirmamos, sí creo, pero por el otro lado, no creo. Ponemos nuestra mirada en el razonamiento humano, pensamos en nuestros sentimientos, en algún pecado o algo así. Una parte dice puedo y otra dice no. La lucha de poca fe. La lucha entre sí, creo que Dios puede y no estoy seguro que pueda. Todos lo hemos vivido. Y no importa cuán firme sea nuestra fe, esto no quiere decir que no vendrán situaciones que al principio tendremos esos momentos de duda. Pero como creyentes maduros, no debemos quedarnos mucho tiempo ahí. Así que hay poca fe, pero no solo hay poca fe, también hay mucha fe. ¿Y cuál es la diferencia entre las dos? Mucha fe es la fe que madura. Es la fe que crece. Esta se fortalece y se afianza en la verdad de la palabra de Dios. No en los sentimientos, ni en la opinión de la gente, ni en el pasado, sino que se afianza en la verdad de la palabra de Dios. Eso nos dice el Señor. Y debemos enfocarnos en Él. Tener mucha fe es enfocarse siempre en Dios. Y al leer la Biblia, vemos que eso significa que alguien que tiene mucha fe ha hecho lo siguiente. No se dejan llevar por lo que ven, han dejado atrás sus sentimientos y lo que han hecho es enfocarse en Dios, en nada más, no en lo que diga cualquier otra persona, sino enfocarse en Dios. Ahora, si pudiera reiterarlo una y otra vez, diría que para poder confrontar las dificultades en la vida, debemos enfocarnos en Dios. Él es quien tiene todo poder. Él es quien nos ama incondicionalmente. Él es quien cumple todas sus promesas. Él es aquel que nunca cambia. La mucha fe se enfoca en Dios y no titubea. Quizás a veces flaquee, pero la poca fe dice, sé que Él puede. Espero que sí. Sé que podría. Quizás, no estoy seguro, la mucha fe dice, no solo puede, Él lo hará. Dice, Él lo hará. Sé que lo hará. Leamos un par de pasajes bíblicos, Mateo capítulo 8, en el versículo 5. Estos pasajes son muy importantes porque son ejemplos vivos de lo que estamos hablando. Y aquí en el versículo 5 de Mateo capítulo 8 dice, entrando Jesús en Capernaum, vino a él un centurión rogándole y diciendo, Señor, mi criado está postrado en casa paralítico, gravemente atormentado. Y Jesús le dijo, mucha atención, y Jesús le dijo, yo iré y le sanaré. Respondió el centurión y dijo, Señor, no soy digno de que entres bajo mi techo, solamente di la palabra y mi criado sanará. Esa es una gran fe. No es, creo que él podría, sino solamente di la palabra, sé que lo harás. Eso es tener gran fe. Pero leamos el resto de la historia, que también es importante. Le dijo, porque también yo soy hombre bajo autoridad y tengo bajo mis órdenes soldados. Y digo a este ve y va, y al otro ven y viene. Y a mi siervo haz esto y lo hace. Al oírlo Jesús se maravilló y dijo a los que le seguían, de cierto os digo que ni aún en Israel he hallado tanta fe. Lo que deseo que notemos aquí es esto. El centurión reconoció que Jesús era un hombre bajo autoridad. Tenía autoridad y también estaba bajo autoridad. El centurión sabía que todos sus subordinados cumplían todas sus órdenes debido a su autoridad. También sabía que Jesús era un hombre bajo autoridad y que podía hacer lo que Dios le dijese. Tenía fe en Dios que sanaría a su siervo. No, ni siquiera tienes que venir a mi casa, solamente di la palabra y mi siervo sanará. Esa es una gran fe. Por eso debemos estudiar la palabra de Dios. Y es al leerla que podemos ver lo que nos dice Dios mediante situaciones como estas. Y vemos cómo se relacionan con nuestro caso particular. Entonces, ¿qué quiere Dios que hagamos? Que confiemos en Él. ¿Cómo lo hizo el centurión? Señor, si es tu voluntad, confiaré en ti porque estamos seguros de su voluntad. ¿Me has dicho que haga esto? Gracias, sé que funcionará, sin dudar. Ahora, podríamos dar muchos ejemplos, pero pasemos a la fe perfecta. Porque sería maravilloso despertar mañana y pensar en los retos y decir, superado, superado, superado. Pero la vida no es así. Fijamos la mirada en cada obstáculo. Mucha atención. No quiero decir que no debamos ver los desafíos, pero veámoslos con nuestro enfoque en Dios. O sea, que aquí está mi reto, y allí está mi Dios Padre Celestial. Lo veo a Él por encima de todo lo demás. Entonces, la fe perfecta dice esto. Lo veo, es lo que dijo Dios. Lo doy por hecho. Vea lo que significa. Tal vez pasemos por momentos de prueba, sea cual sea la situación, y en la vida hay algunas situaciones muy difíciles, eso lo entiendo. Y aunque al principio sea difícil, hemos de llegar al punto que diríamos, sé que Dios está haciendo algo, confío en Él, estoy leyendo su palabra, estas son sus promesas. Sí, sé que Dios lo hará, lo creo. Entonces, cuando nuestra fe se perfecciona, llegamos al punto en el cual ya no se lo pedimos, pues nuestra fe es tan perfecta que podemos decir en nuestra mente y corazón, lo doy por hecho. En su corazón y mente está hecho. Alguien puede decir, no, un momento, eso es algo un poco etéreo. No lo es. He vivido lo suficiente y tengo suficiente experiencia para decirle que es posible llegar al punto de fe plena en Dios aún en los asuntos más importantes de la vida, los que nadie puede responder. Sabemos que Dios nos ha dado la fe y nos enseña claramente que Él hará que nuestro espíritu pueda decir, lo doy por hecho. En ese momento dejamos de pedírselo, le damos gracias y lo alabamos por lo que sabemos que hará. Ahora, esto no funcionará con aquellos que carecen de paciencia, porque en algunas ocasiones el Señor nos dirá, es un hecho, no tienes que pedírmelo más, Tenemos perfecta paz y gozo y plena certeza cuando Dios nos dice que es un hecho. Ahora no podemos decir por arte de magia, ahora mismo me pongo de rodillas, le digo a Dios, es un hecho. No es así. No son nuestras palabras, son las palabras de Dios. Él decide hacerlo. De ahí en adelante es gratitud, acción de gracia y expectativa. ¿Y qué anticipamos que hará? Cumplir su palabra. Lo que Dios hace es cumplir su palabra. Dicho de otra manera, Dios sabe que en muchas situaciones es normal que al principio tengamos dudas. Luego al orar, al buscar su rostro y su palabra, ponemos nuestra confianza en Él. ¿Y qué sucede? Lo que sucede es que nuestra fe madura y se fortalece. Quizás no podamos saber con precisión cuándo comenzó todo, pero es algo que crece dentro de nosotros. No obstante, si desviamos nuestra mirada de Dios y la ponemos en alguien o en determinada situación, comenzará la lucha. La clave es el enfoque. Lo vemos en las Escrituras. Veamos el ejemplo de Abraham. Tenga la bondad de acompañarme a Génesis 22. Recuerde que el Señor se le apareció a Abraham y a Sara y Dios le dijo, Abraham, te daré un hijo. Abraham tenía 100 años y Sara tenía 90. Ambos se rieron de Dios. Sara negó haberse reído. No sé qué le hizo pensar que podía reírse sin que Dios lo escuchara, pero ambos reaccionaron de la misma manera. Así que se les hacía difícil creerlo. Pero cualquiera de nosotros que tuviese 100 años y su esposa 90, si despertara una mañana pensando que Dios le dijo en un sueño que le daría un hijo de una mujer de 90 años, quizás nos parecería difícil de creer. Así que pongámonos en su lugar. Pero lo cierto es que Abraham es un ejemplo perfecto de cómo crecer en la fe. Al pasar por todo esto, pudiera entrar en detalles, pero no es importante. Lo que es importante que recordemos es esto. Génesis 22. Leamos esto. Aconteció después de estas cosas que probó Dios a Abraham y le dijo, Abraham, y él respondió, heme aquí. Y dijo, toma ahora tu hijo, tu único, Isaac, a quien amas. Abraham tenía dos hijos, pero era mediante Isaac que descendería el Mesías. Tu único hijo, Isaac, a quien amas, y vete a tierra de Moriah y ofrécelo allí en holocausto sobre uno de los montes que yo te diré. Y Abraham se levantó muy de mañana, enalbordó su asno, tomó consigo dos siervos y a Isaac su hijo y cortó leña para el holocausto y se levantó y fue al altar que Dios le dijo. Al tercer día alzó Abraham sus ojos y vio el lugar de lejos. Entonces Abraham dijo a sus siervos, esperad aquí con el asno y yo y el muchacho iremos hasta allí y adoraremos y volveremos a vosotros. Notemos lo siguiente. Primero, Dios no probó a Abraham para ver qué él haría. Dios sabía exactamente lo que iba a hacer. Dios le dijo, ofrece a tu hijo, aquel en el cual he prometido bendecir a todas las naciones, y nos ha bendecido en Cristo. Abraham hizo tal cual le dijo Dios. Debió de haber tenido dudas hasta cierto punto como cualquier persona, pero obedeció a Dios, ensilló su asno, preparó todo y salieron. Al llegar al lugar, edificaron el altar, puso a su hijo en el altar, y al tomar el cuchillo para degollarlo, lo detuvo Dios. Y proveyó un carnero en un zarzal. Ahora, vemos que la fe de Abraham era perfecta. Entonces dijo Abraham a sus siervos, esperad aquí con el asno, y yo y el muchacho iremos hasta allí. ¿Por cuál razón? Ofrecer a su hijo. En sacrificio, yo y el muchacho iremos hasta allí y adoraremos y volveremos a vosotros. En hebreo dice exactamente eso, volveremos. ¿Qué quiso decir? Simplemente esto, Señor, me has pedido que sacrifique a mi hijo, pero también has prometido bendecir a todas las naciones de la tierra en él. Abraham le creyó a Dios. Dijo, iremos para allá a ofrecer el sacrificio y lo mataré, pero ambos volveremos, porque me has hecho una promesa y no dejaré de aferrarme a ella. Eso es fe perfecta. Fe perfecta. ¿Qué estaba diciendo Abraham? es un hecho. Lo ofreceré en sacrificio, pero doy por hecha tu promesa, bendecirás a todas las naciones mediante Isaac. ¿Sabe? Quizás no sean muchos esos momentos.

Tener nuestro enfoque en Dios. La razón por la que Abraham pudo decir iremos y volveremos es porque estaba enfocado en Dios, quien tenía el poder de la resurrección, si era necesario. Sabía que Dios cumpliría su promesa. Entonces le pregunto, al examinar su propia fe en su andar diario, ¿diría que tiene poca fe, fe que flaquea y duda en cuanto a muchas cosas? ¿O diría más bien que por lo menos está tocando al borde del manto de mucha fe? Hay cosas que solían afligirle, pero ya no le preocupan y ya ni siquiera se las pide a Dios porque sabe que Él se encargará de ellas. Hay algo en su vida hoy de lo cual quisiera decir, oh Señor, si pudiera tener perfecta fe en esto. Bueno, si comienza a leer la palabra, purifica su corazón y entrega su vida completamente al Señor, y sabe cuál es la voluntad de Dios, Él le dará perfecta fe. ¿Qué significa? Que puede empezar a agradecerle, alabarle y gozarse en él. No tiene que pedírselo otra vez. Mire, el diablo le dirá, oh, no está seguro, diga, gracias Padre, porque ya has resuelto este asunto, ando en fe perfecta que cumplirás tu palabra. Le aseguro que es posible. Lo sé por experiencia propia. Y nada regocija más nuestro corazón que saber que el Padre nos ha dicho, no puedes verlo, ni sentirlo, ni tocarlo, pero cree mi palabra. Es un hecho, me encanta. Dalo por hecho. Es decir, cuando Dios nos da esa seguridad, podemos darlo por hecho, porque el Padre tiene el poder de llevarlo a cabo. Amén. Si usted aún no es cristiano, quizás se pregunte, ¿qué tiene eso que ver conmigo? Digámoslo así, está perdido, se encuentra separado de Dios y hay una sola cosa que puede hacer para cambiar eso. Creer, poner su fe en Dios Todopoderoso, mediante su Hijo Jesús, quien murió en la cruz por sus pecados. No podemos sentirlo, tocarlo ni verlo. Sucedió hace más de 2000 años, pero debe aceptarlo. Y estar dispuesto a pedirle que le perdone sus pecados y a entregar su vida a Él, que Él, quien murió hace 2000 años, perdonará sus pecados porque Él vive en el corazón, en la vida de cada uno de sus seguidores. Él mora dentro de nosotros. Él vendrá a morar en usted, cambiará su vida entera, escribirá su nombre en el libro de vida, le dará el don de la vida eterna. Todo cambiará. Puede confiar en que Él lo hará. Y en el mundo hay millones de personas que pueden dar testimonio de esto. Sí, eso fue lo que pasó. Puede ser salvo, perdonado, limpio, renacer, nacer de nuevo, como dice la Biblia, si está dispuesto a pedírselo, confesar sus pecados, arrepentirse. Y así sucederá. Porque Él ha hecho una promesa. Él dijo, si confiesas con tu boca que Jesús es el Señor de tu vida, Señor y Salvador, perdonaré tus pecados. Hemos escuchado muchas veces, porque de tal manera amó Dios al mundo, incluido usted, que ha dado a su Hijo unigénito, para que todo aquel que en Él cree, no se pierda, mas tenga vida eterna. Aceptarlo es depositar su fe en Él. Es una acción específica, depositar su confianza en Él, que Él hará lo que dice, salvándole cuando usted confiese sus pecados, se arrepienta y rinda su vida a Él. Usted puede ser salvo con solo pedírselo. Padre, cuán agradecido estamos por todos estos ejemplos en tu palabra que edifican y fortalecen nuestra fe y confianza en ti. A menudo no vemos claramente. No prometiste que lo haríamos, solo que nos acompañarías. Te pido por quien escuche este mensaje, quizás se ha preguntado si puede ser salvo o no debido a su pasado. Muéstrales que eso no tiene nada que ver con lo que puedes hacer, que la sangre de Cristo tiene poder para perdonar todo y cualquier cosa por la eternidad, siempre y cuando ese perdón instantáneo pueda venir
y una nueva vida al aceptar a Cristo.

0: Cristo como su Salvador. Te pido que hoy mismo les des el deseo de ser salvos, que viene de ti, la voluntad para decidir y la fe para creer que lo harás. Te pido que cualquier persona que esté pasando por alguna adversidad que le agobia, recuérdales que desvíen su enfoque del problema al Padre y te vean actuar. En el nombre de Jesús. Amén.
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antes de formarte en el vientre, ya te había elegido. Antes de que nacieras, ya te había apartado. Te había nombrado profeta para las naciones. Yo le respondí: Ah, Señor mi Dios, soy muy joven y no sé hablar. Pero el Señor me dijo: No digas, soy muy joven, porque vas a ir a donde quiera que yo te envíe y vas a decir todo lo que yo te ordene. No le temas a nadie, que yo estoy contigo para librarte. Lo afirma el Señor. Luego extendió el Señor la mano y tocándome la boca me dijo: He puesto en tu boca mis palabras. Mira, hoy te doy autoridad sobre naciones y reinos para arrancar y derribar, para destruir y demoler, para construir y para plantar.

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Hoy bajo el tema Al lado de Cristo. Isaías 40:29 dice: El Señor da fuerzas al cansado y aumenta el vigor del que desfallece. Ante las dificultades, es muy común preguntarnos por los motivos del sufrimiento. Constantemente escuchamos la pregunta: ¿qué hice para merecer esto? La mayoría de las personas, incluso las religiosas, creen que no son merecedoras de sus sufrimientos. En realidad, sería mucho más saludable preguntar acerca del propósito por el cual Dios está permitiendo dicho sufrimiento. Dios siempre tiene cosas maravillosas para enseñarnos. No juzgues a Dios por injusto porque Él permite que tengas cierto sufrimiento. Al contrario, confía en Él. Busca descubrir lo que Él quiere decirte. Esto acortará tu sufrimiento.